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0: Muy buenas tardes, amable audiencia de Estéreo Hits, el color de la música. Ya estamos al aire, llegó el momento de vivir la pasión del atletismo. Bienvenidos y bienvenidas al tercer programa del especial del Medio Maratón Internacional para este miércoles 27 de mayo. Rumbo a la edición número 50, el staff de Coranorsa Deportes ya están más que listos y vamos a enlazarnos directamente al set con nuestros compañeros y yo les pregunto a esta hora, Corporación Radial del Norte.
1: Pasión, pasión por el deporte, estamos ya en vivo y en directo a través de todas las plataformas, asimismo a través de las diferentes estaciones de radio. Sean todas y todos bienvenidos a este especial del Medio Maratón Internacional de Cobán en su tercera entrega de estos 50 años donde se ha vivido una serie de, por supuesto, sorpresas, novedades. Desde ya el día lunes se ha vivido y se está viviendo lo más interesante de esta 50 edición. Una edición bastante importante para el Departamento de Alta Verapaz y, por qué no decirlo, para Guatemala, ya que se vive este evento ahora reconocido a nivel internacional a través de la World Athletics y, por supuesto, el único evento en Centroamérica reconocido por tal institución, el cual eleva la calidad de este evento y aparece en el calendario a nivel mundial. Hoy tengo el honor ya de poder compartir micrófonos también con nuestro compañero de fórmula del equipo de Coranorsa Deportes, por supuesto, el licenciado Efraín García, a quien pues le damos la bienvenida. Efraín, esta es su casa, qué bueno tenerlo nuevamente con nosotros, sea usted bienvenido.
2: Muchas gracias, Daniel, qué gusto estar con ustedes en esta tarde. No, hombre, qué musicón con el que me reciben, hombre, en casa, muy contento. Dicen que uno siempre vuelve a donde fue feliz.
1: Así es.
2: Uno siempre vuelve a donde fue feliz. Y yo estoy muy feliz de estar acá en mi casa. Nomás no me pongan a barrer, a trapear, a lavar trazo, porque eso no me gusta. Pero estoy en mi casa, me siento en casa con toda la gente, la gerencia general, a quien de verdad agradezco muchísimo que me haga parte nuevamente año con año de esta gran fiesta, la fiesta del atletismo. Se vive acá en la capital del atletismo, es Cobán. Esperamos el medio maratón, dice Francisco Achila, como se espera la lluvia en el campo. Acá esperamos el medio maratón de mayo. Y estamos muy, muy felices, todos los cobaneros, de poder disfrutar y compartir con todos ustedes en todo el país y el mundo esta gran fiesta que es el Medio Maratón Internacional de Cobán. Yo muy contento, muchas gracias de nuevo a toda la gente de Coranorsa, productores, editores, a toda la gente de ventas, mercadeo, a todo el enorme equipo de Coranorsa Deportes y de Coranorsa Radio. A don Raúl, muchísimas gracias, Raúl Junior también, por esta oportunidad, por esto que haría de gratis. Pero a ellos se les ha ocurrido pagarme, así que pues no me voy a negar a eso, ¿verdad? Pues soy muy feliz de estar acá y vamos a unirnos ya formalmente y de lleno a esta enorme fiesta. Que hoy, digo hoy, porque pues esta semana es, hoy es una sola fiesta, es un evento que este domingo llega a su edición número 50, Daniel. Lejos, lejos, pero muy productivo ha quedado aquel 24 de mayo de 1975, en el que un hondureño, Hipólito López, ganara por primera vez el medio maratón internacional, que en ese momento se llamaba Carrera Centroamericana, porque esa era la idea, el sueño de don Cayetano Gálvez. Hoy, don Cayetano, allá en el cielo, allá donde estoy seguro que nos puede escuchar y ver y ser feliz de esta fiesta también, le cuento, mire lo que ha hecho, mire lo que logró aquella idea. Aquella ocasión en la que se juntaron con Tingo Oliva, que se juntaron con Ricardo Rey y otros buenos periodistas de la época, maestros que dejaron huella y de los que hoy guardamos un gran cariño y respeto. Mire, don Cayetano, lo que ha logrado aquella vez que usted llamó a don Juan de Dios y le dijo, mire, ayúdeme a organizar una carrera en Cobán, porque tenemos un sueño, queremos hacer una carrera que rebase las fronteras del departamento y que llegue más allá, en que sea una carrera por lo menos nacional y, si se puede, centroamericana. Miren lo que ha hecho, han venido kenianos, europeos, han venido argentinos, brasileños, paraguayos, venezolanos, ecuatorianos, Han venido toda clase de centroamericanos, mexicanos también. Han venido estadounidenses. Han venido japoneses. A hacer grande y enorme este medio maratón internacional de Coán. De lo cual nos sentimos, los que amamos el deporte y los que entendemos esto de una forma u otra, nos sentimos orgullosos de ser, de decir, aquí, en mi tierra, aquí en Cobán, se corre el medio maratón internacional con mayor prestigio en Guatemala y Centroamérica.
3: Así es, Efraín. Y con esa introducción, con esa bienvenida, y por supuesto con la algarabía que este programa, por supuesto, siempre caracteriza al equipo de Coranorsa Deportes, vamos a ir al primer corte comercial allá con nuestros compañeros, un corte bastante corto,
2: cortito,
3: valga la redundancia.
2: Tenemos mucho que hablar.
3: Porque hoy tenemos mucho de qué hablar.
2: Vamos esta a transmisión, corte. Daniel, llega a usted gracias al apoyo de todos nuestros patrocinadores. Vamos a ir a esa pausa comercial, pero les cuento que gracias a Sport Helford, el calor ganador de Laboratorios Kaplan, Cop Express, cambiando vidas, un paso a la vez. 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Por supuesto, hoy estarán ellos con nosotros de invitados.
3: ¿Quiénes?
2: Especiales. La gente del Intecap estará con nosotros. Hay una charla interesante. 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Transmisión que llega a usted a todo el norte del país y el mundo a través de Stereo Hits, Radio Norte, Sarama Stereo, Sabana Stereo y Jaguar Stereo. Vamos a la pausa, señoras, señores, primera pausa y volvemos con más.
0: Bueno, por ahí muy pendientes también, porque hay sorpresas en este tercer programa del especial del Medio Maratón Internacional de Cobán. Para que puedan anotar por ahí nuestro WhatsApp, 4096-8574. Si tienen ahí dudas, preguntas, ahí están los profesionales, los que sí saben del atletismo en la edición 50 del Medio Maratón Internacional de Cobán.
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0: Hay fiesta a través de las emisoras de Corporación Radial del Norte. Pasión por el deporte, porque ya estamos viviendo la pasión del atletismo en su edición número 50. Y ya también toda la información que es necesario trasladar a toda la audiencia de las emisoras de Stereo Hits Radio Norte, Salamá Estéreo, Jaguar Estéreo y por supuesto Sabana Estéreo. Ya pues con nuestros compañeros nos enlazamos rápidamente allá en el set con el staff de Cora Norsa Deportes. Y yo les pregunto, Corporación Radial del Norte.
1: Pasión por el deporte. Estamos ya de vuelta después de este corto saludo de nuestros anunciantes. Por supuesto, ya también tenemos ya
2: cortísimo. ¿Cómo ven? Por algo ha de ser, ¿no?
1: Ah, no, por supuesto.
2: Confían en nuestra empresa.
1: Toda la vida, dijo el cantante. Tenemos ya con nosotros también a otro de nuestros compañeros.

0: compañeros del staff de Conanorsa Deportes, Eliu Nuila. Buenas noches, Eliu, bienvenido.
1: Buenas noches, Daniel. Buenas noches, Efraín. Qué bueno tenerte de nuevo con nosotros. Gracias. Acá en Conanorsa Deportes. Pues la verdad, nos sentimos muy contentos porque el día de hoy vamos a tener muchas promociones. Hoy vamos a entregar playeras, vamos a entregar también un kit gracias a Sport Health Forte para que se empiecen a conectar a través de nuestra plataforma de Facebook, porque estamos transmitiendo totalmente en vivo y también disponible el 40968574 para que se puedan comunicar con nosotros y hacer de esto, como bien lo ha dicho el zorrito, una fiesta.
2: ¿El qué?
1: El zorrito.
2: Actualicen, avísenme. Don Raúl, cuando tome fotos, me avisa para meter ahí un poquito.
0: La sonrisa.
2: La sonrisa, sí. ¿Ya puedo respirar? Bueno, es un ambiente de fiesta que se vive en la ciudad, ya se vive ese ambiente en la ciudad de Carlos
1: ya
2: V.
1: Ya los patrocinadores empiezan a poner vallas,
2: marcas,
1: también
2: unidades móviles, se llena de colorido la ciudad con imagen viva de los patrocinadores, la gente de aquí también. Ha evolucionado muchísimo esto, porque antes la fiesta venía de afuera, la competencia la poníamos nosotros, los atletas y todo lo demás venía de afuera. Hoy ha crecido todo esto de la mercadotecnia, claro, ¿no? Que ha venido a favorecer y hacer de esto toda una fiesta.
1: Y es lo que se requiere, lo que se quiere, ¿no?
2: Sí, pues es eso, una fiesta, ¿no? Uh-huh. Disfrutarla.
0: Ahora, si vamos al plano de los atletas, ya hemos platicado con Eliu los días anteriores de algunos aspectos técnicos deportivos previo a la competencia, pero ya nos estamos acercando a la definición en cuanto al tema al tema de la indumentaria. Ya todos están alistando los tenis, la pantaloneta, la camiseta o la licra. Las
1: que tiene que haber una vestimenta adecuada.
0: Es correcto. Y uno de los elementos más importantes para un buen desempeño dentro de la competencia son todos y cada uno de estos elementos que te van a ayudar o te van a perjudicar en el desarrollo de la competencia, porque puedes sufrir de calambres, puedes sufrir de alguna quemadura en alguna de las articulaciones, en alguna parte, un roce de la playera o de la camiseta o la licra o la pantaloneta, o asimismo el tenis, el calzado que has elegido para correr no era el adecuado, no entrenaste suficiente con el mismo. Esto influye de manera también importante para el buen desarrollo durante la competencia. Por supuesto, si en el determinado momento requiere de una gorra, una visera, unos lentes, es importante contemplarlo, y por supuesto también un buen bloqueador solar, porque hay momentos, dependiendo del el tiempo que vas a durar durante el transcurso de la competencia, es importante tener todos esos insumos a la mano para poder hacer una mejor competencia. Entonces este es el momento idóneo para ya tener todo listo, presto y dispuesto. Por supuesto que tuviste que haber entrenado con toda la indumentaria, no improvisar el día de la carrera y ponerte unas calcetas o unas medias con las que nunca entrenaste y que al final te van a dañar la competencia.
2: A eso iba, Daniel, y qué bueno que lo mencionas. No se ponga, amigo, amiga, que va a correr el domingo, que está dispuesta a tomar los 21 kilómetros, no utilice ningún atuendo de los que mencionaba Daniel, que es nuestro experto en el atletismo, y pues por algo lo dice, tantos años metido acá. No utilice entonces, Daniel, coincido en esto, nada que no haya usado antes. Es decir, una gorra, correcto, una playera que la estreno el domingo, tenis que estreno el domingo.
1: Y ese es un gran error, porque
2: calcetas,
1: el zapato viene
2: sí,
1: no,
2: sí,
1: acomodado, puede, digamos.
2: Es lo que logro entenderte, ¿no?
0: Al final, cuando decís, te puede causar una ampolla en los pies, exacto, el calzado, irritación en la piel, si en dado caso usaste una camiseta que no era de tu talla o no era la tela adecuada, mala circulación de la sangre si estás usando algo muy apretado, muy ajustado en alguna de tus articulaciones, calambres, lo decía yo, sobrecalentamiento si en dado caso la pieza es muy caliente, o frío, todo lo opuesto, si la indumentaria es muy delgadita, muy ralita, diría mi mamá, y al final eso te puede perjudicar y ya vas incómodo, mentalmente ya vas indispuesto. Vos, sí, que sos psicólogo, Efraín, puedes acotar un poquito. Te va a estresar durante el recorrido, ya no vas a
1: y
0: estar.
1: Y el estrés más tu circulación te puede provocar algún otro tipo de situación a tu
0: es,
1: cuerpo.
0: Es
2: como,
0: por eso.
2: Como hoy que estoy estrenando indumentaria, estamos estrenando.
0: Ya la estás usando porque esa es la que vas a usar el día domingo.
2: Esa es la que voy a usar el viernes, sábado, domingo. Y la otra semana en el especial de resumen del especial.
0: Y después, no sé, ¿verdad? Pero...
2: no, de verdad, hoy se mandaron.
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2: Bien diseñado.
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2: Me confirma, señor director, City Sport, muchas gracias. Waldo, diseñazo para esta ocasión, iba a decir simple, pero no. Está sencillo, pero no simple.
0: Lo que me gusta, lo que me gusta
2: Coranor,
0: que
2: a, un lado,
0: a veces
2: y luego...
0: trae botón
1: y a veces no.
0: Y a veces no.
2: ¿No traen botones estos?
0: Estas no.
1: Hoy se esforzó el jefe en hacer un nuevo diseño. Sí. Porque ¿saben qué tiene de diferente esta camisa de la anterior? Que esta no tiene botón.
0: Sí.
2: Está bonito. Pero bueno, volvamos al punto, al tema que me estaba gustando, Daniel. El de no usar indumentaria que nunca había usado. Pero también me parece que no consumir, no usar nada. Es decir, no solo ropa, sino algo que sea consumible, bebible, digamos, que nunca ha bebido. Por ahí aparece un buen amigo que le dice, mira, este hidratante te puede servir. O alguien que está haciendo, ¿cómo le llaman los que saben de publicidad y de mercadeo? Impulsando su
0: una marca.
2: Y le dice, mire esto para mañana. Hidrata.
0: Un gel.
2: Sí.
0: Una pastilla.
2: Una pastilla, un gel, un hidratante, un energizante. Correcto. Que nunca ha usado.
0: Nunca, nunca. Eso no. Eso no.
2: Guárdenselo incluso, para otro momento.
0: Incluso alguna bebida que es común, que la mayoría usa, pero tal vez a alguien le puede provocar un malestar estomacal, sí, ¿verdad? Sí. Entonces no voy a decir las marcas, pero por supuesto que hay muchísimas que te pueden causar algún problema. ¿Por qué? Porque no estás acostumbrado, ¿verdad? Inclusive, exacto, aunque sea natural.
1: Aquellas pitas que se ponen en el cuerpo y a veces
0: sí,
1: solo hacen
0: por hay mucha gente que lo usa cabalmente. No, esto no es una moda.
1: Exacto.
0: Entendamos, esto no es una moda el usar una licra o beber algo o ponerte algo en el cuerpo, los audífonos, alguien.
2: No, es ahí, por comodidad.
0: Si no has usado los audífonos. No,
1: ¿aquellos que van disfrazados?
0: Sí, claro, pero no es por tema de marcas, ¿verdad? No es por tema de modas, no es por tema de querer lucirse ese día, simplemente esto puede perjudicarte en cuanto a tu recorrido y hasta puede haber un accidente, porque incluso alguien que nunca ha usado unos lentes para correr, ya a la hora de tener los puestos en el recorrido, te puede dar algo, han habido accidentes gracias a este tipo de disposiciones que el atleta a última hora toma esa decisión de utilizarlo. Entonces, sí es importante mencionarlo, por eso es que estamos platicando esta noche del tema.
2: Algo más, no se desvele, cuídese una noche antes.
1: Ese consejo lo toman ustedes también.
2: Duerma por lo menos, Daniel, unas 8, 9 o más horas. ¿Estoy bien ahí o más?
0: No, regularmente 8 horas es suficiente.
2: 8 horas, duerma. No, no deje la parranda para otro día. Con todo respeto, lo diré. Uh-huh. La parranda para otro día, la bebida para otro día, alcohólica. Se le puede hacer mucho daño el siguiente día.
1: Los sí, que van a correr.
2: El desvelo, la deshidratación que provoca alcohol, van a estar mucho más agua el siguiente día. No se va a concentrar. Algunos órganos del cuerpo podrían fallar, colapsar. Y algo que me preocupa muchísimo por situaciones que se han dado muy lamentables en años anteriores. Amigo atleta, si no entrenó, si no se preparó, como usted sabe que debió haberlo hecho, no corra.
1: Fíjate, Frank.
2: Dele su número a otra persona que lo haga, consérvelo como un recuerdo.
0: Hay que ser conscientes.
2: Pero no queremos más héroes en el medio maratón internacional.
1: Y yo quería hacer acotación a eso en relación a que estamos hablando en el tema de la salud, que me pareció bastante. Yo no estuve el año pasado acá en Cobán, pero en el año anterior, en el 2024, ya hubo un espacio dentro de la expo donde ya había un doctor que te tomaba la presión, que te tomaba el tema de tu circulación, que me parece muy importante para saber cómo estás y qué tanto te puedes esforzar al momento de los 21 kilómetros, que en algún momento, como lo decíamos, tenemos que llevar un ritmo conforme hemos entrenado.
0: Hay que ser responsables, como decía el licenciado Efraín García, hay que ser responsables con nosotros mismos en cuanto a lo que hemos hecho y lo que no hemos podido hacer, ¿verdad? Si no hemos entrenado para la distancia, si no estamos en condiciones físicas natas para poder hacer el recorrido, es importante lo que ustedes están mencionando, ¿verdad? No exponernos por querer impresionar a alguien o incluso por ego, ¿verdad? Sí. Porque yo soy deportista, porque yo lo he hecho años anteriores.
2: Porque pero, me siento joven.
0: Sí, no, incluso con la experiencia, porque conozco mucha gente con mucha experiencia, pero que tal vez no en este año no ha sido su año deportivo, no ha podido entrenar de manera correcta, o simplemente tiene una percepción de sí mismo de que no está en condiciones, no es el momento para poder exponerse y tener que terminar una vida deportiva que puede continuar, ¿verdad? Definitivamente lo decía Rodolfo Reyes el día de anoche, tenemos otras 50 ediciones para seguir corriendo, ¿verdad? Entonces yo creo que esta carrera no va a definirnos en nuestra totalidad, podemos mejorar aún más. Vamos a ir a otro corte comercial, compañeros.
1: Pero previo a la pausa, quiero pues de nuevo hacer la invitación a quienes nos están escuchando a través de las emisoras de Corporación Radial del Norte, Sabana Jaguar en Petén, Salamá Estéreo en Baja Verapaz, Radio Norte y Estéreo Hits en Alta Verapaz, de que tenemos el día de hoy el reto gracias a Sport Health Forte. ¿Qué tienes que hacer? 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
0: Vamos al corte, vamos entonces, nos vamos allá, cabina principal, Corporación Radial del Norte.
3: Pasión por el deporte. Pues muchas gracias, compañeros, por esa valiosa información para toda la audiencia. Recomendaciones para atletas que estarán en esta edición número 50. Información de primera mano. Premios para nuestra audiencia. Es cuestión de que estén ahí al pendiente, interactuando al 4096-8574. Momento de la pausa, no le cambien. En este tercer especial del programa, del especial del Medio Maratón Internacional de Cobán.
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0: voy a reír, voy a gozar y voy a vivir la pasión de la Media Maratón Internacional en la edición 50 a través de las emisoras de Corporación Radial del Norte. Y hoy estamos en vivo en este miércoles, en el ombligo de la semana, presentando el tercer programa para este 27 de mayo, para toda la audiencia, todo el auditorio que está por ahí pendiente de todo lo que pues viene a acontecer acá en el medio de Alta Verapaz y toda Guatemala. Y muy pendientes también porque hay algunas dinámicas que presentar al auditorio. Tenemos acá kit que regalar gracias a Sport Health Forte. Voy retornando allá con nuestros compañeros, el staff de Coranorsa Deportes. Yo les pregunto, Corporación Radial del Norte.
1: Pasión, pasión por el deporte. Estamos ya de vuelta después de estos cortos anuncios. Breve. Por supuesto, estamos ya viviendo la fiesta del deporte, el deporte rey de Guatemala, el atletismo, en este evento internacional del medio maratón de Cobán, en su edición número 50 en este año 2026. Efraín García, hoy tenemos invitados de lujo.
2: Sí, Daniel, y amigos, para toda la gente que nos puede escuchar a través de las redes, escuchar y ver a través de las redes, en línea también, y de todas las estaciones de Coranorsa, cabezadas por supuesto por Stereo Hits, desde el corazón de los cobaneros, desde el corazón de la Verapaz. Estoy muy contento esta tarde, están con nosotros personalidades que van a participar en el medio maratón y de muchas formas, en muchas áreas, de muchas maneras. Así que vamos a presentarlos, vamos a ir de lleno con ellos. Me da muchísimo gusto tenerlos acá. Muchísimas gracias por haber aceptado la invitación. Y también, por supuesto, son patrocinadores de esta transmisión del Medio Maratón Internacional de Cobán. Está con nosotros, voy a empezar por las damas, si me lo permiten, ingeniera Heidi Khan, que ella es jefe de capacitación del Departamento de Capacitación del INTECAP. Y está también el licenciado Juan Pablo Ramírez, que él es jefe técnico pedagógico. Repito, muchísimas gracias por estar aquí con nosotros, bienvenidos.
3: Muchas gracias, pues para nosotros es un gusto poder compartir con ustedes, pues, y celebrar, ¿verdad?, este 50, la 50 edición de la Medio Maratón de Cobán, y pues sobre todo que vamos a tener una participación importante en esta actividad para dar a conocer la oferta formativa.
2: Es toda una fiesta, ¿no?, que disfrutamos todos los cobaneros, propios, extraños. Ya hay mucha gente en la ciudad de Cobán viviendo esta fiesta. Hoy me llamaba un amigo y me decía, mira, ya no voy a ir a Cobán. Y dije, ¿qué pasó? Tiene pagado su kit, tiene todo. Yo creo que ya no voy a poder ir. Ya no encontré hotel. Digo, bueno, debiste haberme lo contado hace unos 2 meses o más, porque desde enero empiezan a venderse los paquetes. Es toda una fiesta para quienes están pensando, algún familiar con quien quedarse. Por ahí queda algo todavía. Serán bienvenidos a Cobán. Pero hablemos de ustedes, de la participación de ustedes dentro del medio maratón. ¿Cómo perciben esta fiesta? Usted participa, ¿no? Usted es atleta.
3: Así es, pues muy emocionados como institución, porque como usted bien lo indica, pues es un momento de fiesta que nuestro municipio y nuestro departamento pues vive en esta importante actividad deportiva. Y como institución, pues también el objetivo no solo es formar a nuestros participantes en temas técnicos, ¿verdad?, para mejorar sus conocimientos y habilidades, sino que también hay parte importante de la formación integral, como es promover la cultura y el deporte a través de estas actividades. Y para comentarles, pues, que nosotros vamos a tener una participación en la Expo Medio Maratón, que va a ser el día viernes 29 de mayo y sábado 30 de mayo. Vamos a estar ahí en Paseo Candelaria con un stand para dar a conocer los servicios institucionales, y también en esta oportunidad tendrán los que visiten esta exposición poder dar a conocer la construcción del nuevo centro de capacitación Cobán. Vamos a tener pues a la vista la maqueta de lo que se espera para INTECAP Cobán los próximos años.
2: ¿Dónde va a ser eso?
3: Ahí también en Paseo Candelaria, ahí, bueno, en la Expo Medio Maratón. La construcción del nuevo centro va a estar ubicado en Sasay.
2: Ok,
3: Y ya este año, este año inicia la construcción en unos meses, ¿verdad? Ya sea el próximo o el siguiente.
2: Ok, muchas gracias. Quiero darle la bienvenida también al licenciado Juan Pablo Ramírez. Bienvenido.
4: Muchísimas gracias, Stereo Hits, por la entrevista. Y claro que sí, pues nosotros estamos, como lo decía Heidi, muy emocionados por esta fiesta. Realmente son muchos años de que Cobán vive esta fiesta. Ya se siente la algarabía, la emoción, el tráfico en la ciudad. Pues realmente estamos muy contentos, muy emocionados, dispuestos también a participar. Desde hace algunos años que participamos, también en mi caso, pues de forma principiante, pero disfruto muchísimo la carrera.
2: ¿Puede decir usted también que
4: corre? Yo también corro, ¿verdad? 5 años llevo corriéndola. Y realmente pues se disfruta muchísimo el calor de la gente, los aplausos, saludar a tantos amigos, tantos vecinos y compañeros en el camino. Yo creo que es una de las cosas que más se disfruta de esta medio maratón.
2: Antes de ir con Daniel, pues tiene interrogante también. Si no es la misma, Iba. Tiempo. De cada, el mejor tiempo de ustedes dos,
3: en
2: el
3: medio maratón. Y quiero comentarles algo pues muy importante. Yo decidí iniciar también mi participación en la medio maratón gracias a ahí sí que a los ánimos y al apoyo de Juan Pablo Ramírez. Entonces también como comunidad de trabajo, pues ahí sí que nos motivamos a seguir con el deporte, ¿verdad? Yo me he hecho 2:40. 2:40, no soy muy rápida, pero pues la titula tenemos.
2: Bueno, es el promedio, ¿no? Del atleta
1: convencional,
2: le llamamos, ¿no? Sí, sí. De atleta de élite. 2:40, ahí en ese rango, ¿no?
1: Sí, claro.
2: ¿Usted?
4: Claro que sí, sí, pues en mi caso 3 horas y 3 horas y media, ¿verdad? Realmente pues por la altura a veces...
2: Igual disfruta.
4: Las rodillas son un poquito delicadas, pero pues sí, se disfruta de cualquier manera, se sufren los últimos kilómetros, ¿para qué negarlo? Pero pues sí, definitivamente se disfruta mucho. En la oficina somos bastantes personas ya las que nos hemos involucrado e incorporado a este...
2: ¿Corren como equipo, este corren individual, con el equipo, digamos, el equipo Intecap, ¿no?
4: No, entrenamos cada quien por nuestra cuenta.
2: Pues ahí le dejo la inquietud ahí para que lo hagan.
4: Vamos a conformar el equipo próximamente. ¿No?
3: Sí, sí, el punto es que cada quien va a su ritmo, va por las condiciones también. Sí. Ajá,
2: no, pero entrenar, participar en equipo, Daniel, que es nuestro experto en atletismo, sabrá que tiene sus ventajas, ¿no, Daniel?
1: Por supuesto, es una de las pocas, digamos, actividades en el tema del atletismo, como es un deporte individual, que ahora lo decía la ingeniera. Pero al final, cuando complementamos eso de hacer un equipo de atletismo, se viven otro tipo de experiencias. Uh-huh. Principalmente aprenden muchísimos valores, principalmente. Y cuando es ya es institucional, también son muy pocas las instituciones que tienen este tipo de actividades o acciones ya directamente como empresas o marcas. Yo conozco algunas, por ejemplo, voy a mencionarlo, tal vez Renace, por ejemplo, tiene dentro de sus políticas una de ellas es la salud, y por supuesto que es bastante importante para todas las personas, independientemente si trabajamos en detrás de un escritorio o en el campo. También el promover el deporte en las instituciones es importante, y ustedes están dando un pasito de ejemplo para los demás compañeros. Y aprovechando que estamos hablando de los compañeros, ¿quiénes son el equipo o quiénes se suman para esta actividad del medio maratón internacional de Cobán desde Intecap?
3: Bueno, comentarles que recibimos el apoyo del Departamento de Mercadeo y Comunicación, pues entre los que vamos a participar para esta 50 edición de la medio maratón. Está el personal administrativo, tenemos instructores, incluso participantes que van a, pues ahí sí que a correr en esta 50 edición. Y pues aprovechando para lucirles,
1: la playera, ¿verdad? Sí, sí.
3: Que es la playera oficial. De la institución, ¿verdad?
2: Muy bonita.
1: Así, bonita, ¿no? Así van a lucirla durante todo el recorrido, ¿no?
3: Sí, ese es el objetivo también.
1: Okay. ¿Qué es Intecap? Si definiéramos qué es Intecap, o sea, a qué nos referimos cuando hablamos de Intecap, porque mucha gente, pues, algunos la conocemos, sabemos realmente la función del mismo, pero hay otros que tal vez todavía no se han acercado a la institución. Si lo pudiéramos describir, ¿qué es Intecap?
4: Ok, muchas gracias. Sí, pues comentarles que Intecap significa Instituto Técnico de Capacitación y Productividad. realmente pues nos dedicamos, como su nombre lo indica, a capacitar talento humano, ¿verdad? Para poder incorporarse al mercado laboral, y pues también a personas que requieren o necesitan capacitarse para poder emprender sus propios negocios. En esa línea, pues también el INTECAP tiene como una de sus misiones asesorar y proveer asistencia técnica a las empresas que lo requieran, y también proveemos el servicio de certificación laboral. Es decir, para ponerle un ejemplo, si usted se ha dedicado a ser electricista pero no tiene un título, usted puede certifica. Llegar y evaluarse con nosotros para que le acreditemos esa competencia laboral también.
1: Perfecto.
4: ¿Verdad?
1: Y si vemos ahorita, digamos, en este momento, ¿qué novedades tiene INTECAP Cobán, verdad, para toda la población? ¿Qué ofrece en este momento?
4: Gracias. Y comentarles, verdad, que realmente nosotros estamos trabajando en las áreas de esteticismo, es decir, belleza, cortes de cabello, peinados, uñas, etcétera. También trabajamos en la parte industrial, electricidad domiciliar, electricidad popular, electricidad industrial, mecánica automotriz y mecánica de motocicletas. También contamos con capacitación en el área de gastronomía, que es bastante diversa: baristas, bartenders, cocineros internacionales, pasteleros, reposteros, panaderos. Realmente
1: es toda una gama, ¿no?
4: Es una gama muy amplia de capacitación. Tenemos formación en idiomas también. Comentarles que el INTECAP está capacitando también en el idioma inglés bajo el marco común europeo, y pues realmente es una muy buena oportunidad para aprender el inglés de una buena manera, con una metodología muy interesante. Así es que los invitamos también, ¿verdad?, a la población, para que puedan inscribirse y para que puedan también saludar a todos esos atletas que vienen de otros países en inglés también, ¿verdad? ¿Por qué no decirlo?
1: Efra,
2: idiomas mayas a futuro
3: también.
2: ¿Sí?
3: Sí, de hecho también adicional
2: hablaba de certificación, es que al final lo que es importante el conocimiento, pero la certificación también lo es. Me llama mucho la atención en eso.
3: Así es, pues para ampliar la información que decía el licenciado Juan Pablo, tenemos también las especialidades de administración, turismo, salud, confección e informática, ¿verdad? Y también el tema de formación en idiomas, cursos no solo de inglés, de francés, de quechí.
2: Ah, quechí. La certificación.
3: Bueno, el tema de certificación en idiomas o certificación laboral.
2: ¿En idiomas?
3: Sí, tenemos la certificación.
4: Okay, sí, por ejemplo. Por ejemplo, al terminar la capacitación, se les entrega una constancia de aprobación de cada uno de los módulos. En el caso del marco común europeo, nosotros llegamos hasta el nivel C1, desde el A1 hasta el C1, pasando por varios módulos de formación, y pues esto se certifica, obviamente, ¿verdad?
1: Uh-huh. Buenísimo. ¿Has pensado en certificarte?
2: Ni nahua tiene aquí, Macalinju. Macashretalil.
1: Ok.
2: La certificación no hay.
1: Pero hoy es el momento.
2: No lo mismo.
1: Y mira, y sabes una cosa. Diga, ¿sabes qué es lo mejor? Que te va a quedar cerca porque ellos se van para Sasai.
2: Sí, sí, me van a quedar allá nomás.
1: Te va a quedar calidad, diría el patojo. Sí.
2: A ver, bueno, entonces, vamos a ver INTECAP, ¿dónde? En esta fiesta. Recordemos, ¿dónde vamos a estar? ¿Cuál es el objetivo de esta activación? Y dónde vamos a poder disfrutar también y obtener esta información que alguien por ahí se le quedó la inquietud y dijo, lo voy a buscar en la plaza, ¿dónde va a ser?
3: Muy bien, pues primero que nada, en la Expo Medio Maratón vamos a estar presentes los días viernes y sábado, ahí para que puedan conocer la oferta formativa. Vamos a tener varias dinámicas y juegos para que puedan ganarse pues algunos souvenirs institucionales, y como les decía, conocer un poquito más a fondo de cuáles van a ser las especialidades que vamos a tener en el nuevo centro de capacitación Cobán. Adicional a eso, también vamos a tener participación en el desfile inaugural de la medio maratón, que se va a realizar el día sábado, que inicia a las 2 de la tarde desde Plaza Magdalena y que finaliza,
2: pues, que no nos llueva.
3: Primero Dios. No nos llueva. Aproximadamente a las 6 de la tarde en el Parque Central. Ahí pues también van a poder conocer la oferta formativa, van a ver pues ahí a nuestros participantes desfilando de las especialidades de esteticismo, gastronomía, confección, también panadería, mecánica, y vamos a tener también una carroza que es elaborada por nuestras participantes de decoración y manualidades, ¿verdad? Alusivo al tema de las flores.
1: Es algo nuevo prácticamente, este desfile va a tener cosas interesantes. Nos estamos ya adentrando al día del desfile, hemos estado platicando un poco al respecto, que cada año es algo innovador, algo nuevo, algo distinto, y por supuesto que estos 50 años no se pueden quedar atrás. Y ustedes involucrados, es primera vez que participan dentro del desfile.
3: Así es la primera oportunidad que tenemos, entonces qué mejor que hacerlo en esta 50 edición de la Medio Maratón.
1: Extraordinario, vamos a ir a un pequeño corte comercial, vamos a continuar con más de este especial del Medio Maratón Internacional de Cobán en su edición número 50. Vamos al corte. Corporación Radial del Norte.
0: Pasión, pasión, pasión por el deporte. Pues muchas gracias por esa valiosa información desde el set principal del staff de Coranorsa Deportes en este tercer programa del especial de la Media Maratón Internacional. Edición 50 que se corre para este fin de semana. Claro que sí. Así que pendientes. Ahí tenemos la entrevista con los amigos de Intecap Cobán. Momento de la pausa. Así corto, corto, corto, corto.
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0: desde la tierra de la eterna primavera, ya estamos viviendo la pasión del atletismo. La media maratón internacional en su edición número 50 y por supuesto también a través de las emisoras de Corporación Radial del Norte. Y estamos de regreso en este tercer programa totalmente en vivo. Así que retornamos hasta el set principal en donde están los compañeros, el staff de Coranorsa Deportes. Yo les pregunto, Corporación Radial del Norte.
1: Pasión, pasión por el deporte. Estamos de vuelta en este especial del Medio Maratón Internacional de Cobán en esta edición número 50. Efraín, ya se vive prácticamente la fiesta totalmente en la ciudad de Carlos V, no solo en Cobán, sino también en los municipios vecinos. Por supuesto que ya los hoteles abarrotados en unos días. De hecho, pues incluso nuestro compañero Oscar Fajardo ya va a estar a punto, ya está alistando la...
2: Ya preparó la maleta.
1: Ya está alistando la maleta, dice que a las 4 sale. Lo que pasa es que
3: tarde
1: hay,
3: o de hoy o de la
1: van a haber muchas fiestas, dice.
3: Bueno, Oscar tiene todo tipo de...
1: Tiene todo bajo control.
3: La fiesta pienso yo que se empieza a vivir desde la ciudad capital. O sea, con la salida, hay gente que se viene en caravana. Hay una salida todavía, se realiza en bicicleta. Hay una asociación de cobaneros ausentes, por ahí todavía se organizan y se vienen también haciendo recorrido en bicicleta. Hacen un... Una competencia en dos deportes, ¿no? Lo hacen y llegan acá como a las 11 de la mañana. Normalmente lo han hecho, Daniel. Uh-huh. Pero en todo recorrido, desde allá hacia acá, es una fiesta. La gente sabe que viene mucha gente, mucho vehículo, y se aprovechan a vender. Hay que hacerlo, ¿no? Pues uh-huh. Es para esto, ¿no? Desde que salís de la zona 18 de Guatemala para acá, todo esto, hay mucha gente que se esfuerza más o que se duplica por ahí sus ventas, porque la gente viene disfrutando todo el paseo, hasta el rancho, digamos. Y el rancho para acá, pues no digamos, es toda una fiesta la que se,
1: sin duda alguna,
3: que se vive.
1: Continuamos entonces con la entrevista, Efraín.
3: Y parte de esa fiesta la vamos a vivir con el INTECAP este año. Recordemos, ¿dónde van a estar? Me parece que hay hasta una hidratación, algo así, en el fondo. Sí, bueno, toda la actividad que nos tiene como apoyo también para el medio maratón este año del INTECAP.
4: Bueno, también vamos a tener en el kilómetro 18.5, allá por el monumento, básicamente, pues también una estación de hidratación y porra oficial para todos ahí sí que todos los visitantes y todos los
3: el que último aire, esta fiesta. Ahí, ajá. El impulso.
4: Y ahí también para poder fotografiar a cada uno de nuestros deportistas que van a correr, para que luego puedan ver sus fotografías en la página oficial de INTECAP Región Norte. Ahí las vamos a estar publicando, ¿verdad?
1: Más de 8,000.
3: ¿Qué más?
4: Pues las que logremos capturar. No les prometo a los 8,000, pero ahí sí que algunos.
1: Ese 8,000 con número. Esos fotógrafos van a tener que estar ya entrenando los dedos.
3: Bueno, hoy con el equipo, con los equipos que hay, haces.
1: Es en automático. ¿Vos que sabés de eso?
3: Por ahí dejas y las que querrás.
1: ¿Sí?
3: Sí. Hay equipo ahora para.
1: ¿Tenés tu cámara?
3: No.
1: ¿Te la robaron?
3: Algo así. un poco así. ¿Qué más hay?
5: Gracias. Comentarles también que como INTECAP vamos a estar en la expo. Vamos a tener un stand en donde pues vamos a estar disfrutando con todos los atletas y visitantes de algunas dinámicas, algunos juegos, donde podrán hacerse acreedores de algunos souvenirs. Vamos a tener pues obviamente información de todos nuestros productos y servicios. Pues nuestro equipo de trabajo ahí comprometido con toda la actitud. Estamos
3: Los voluntarios de INTECAP.
5: Toda esta semana, todos los voluntarios y los que hubo que darles puntos, pues también van a estar por ahí. Pues vamos a estar apoyando, vamos a estar con alegría y vamos a estar también dándoles a conocer en este stand la maqueta pues oficial de la construcción de nuestro nuevo centro que Dios mediante pues viene ya pronto para Cobán.
3: Hay que verla.
1: Tienen una carrera ustedes también, ¿verdad? ¿De atletismo?
4: Como INTECAP.
1: ¿Sí?
4: No, en los últimos años no hemos logrado poder coordinar hacerla, pero esperamos que este año sí sea muy cercano a las fechas del aniversario de INTECAP Cobán, ¿verdad? Que es el 18 de agosto. 18 de agosto. Así es. Sí. Entonces, pues básicamente van a ser 3 días de historia, de deporte y superación, ¿verdad? Claro. En la cual pues invitamos a todos a que puedan asistir a todas estas actividades de fiesta que celebra el municipio.
1: Perfecto.
3: Cambia la vida hasta en el deporte, ¿no?
4: Así es. Tenemos un lema que es: mientras corres por la meta, Intecap te prepara para alcanzar.
3: Ah, ya cambió. Sí. No me acordaba de la otra.
4: Bueno, también te cambia la vida, pero este lo hicimos específicamente para la medio maratón.
3: Señor director, tome nota la voz del licenciado, ajá, por favor.
4: Bueno, para locución. Spots,
3: grabaciones. Muy bien. Ya me dio un poquito de pena aquí, ¿no? ¿Qué tal trabajo?
5: Es por la gripe.
4: Por eso está bonito.
3: El remedio ahí es el mismo. Bueno, muchísimas gracias. En realidad, a ustedes por la presencia acá, le dan un toque especial a nuestra transmisión, a este evento, a este especial del medio maratón, que ya es parte también de la tradición. Mucha gente empieza a preguntar: mire, ¿van a haber especial? ¿Va a haber programa especial? Pues una semana dedicada al medio maratón, donde se habla un poco de todo. ¿Qué tanto tiempo nos va a dar para hablar de todo lo que ha ocurrido en 50 años del medio maratón de Cobán? Pero bueno. ¿Hay algo más? ¿Hay algo que se nos haya olvidado?
4: Relación, pues, diferente a las actividades, quiero comentarles también que Intecap tiene el programa de becas para jóvenes con potencial estudio. Sabemos que, pues, nuestro departamento Alta Verapaz es uno de los que tiene mayor porcentaje de pobreza, y por eso el Intecap pone a las órdenes de todos los jóvenes que cumplan o que tengan la edad de 14 a 29 años, que cumplan con los requisitos de la oferta formativa que nosotros ofrecemos. Y sobre todo que tenga deseo e interés de superarse, que pueda pues aprovechar este beneficio económico. Básicamente, dependiendo del estudio socioeconómico que se le realice al candidato o interesado en estudiar en Intecap, pues se le asigna un estipendio económico que va desde los 300 quetzales hasta puede llegar a los 3,400. Ese estipendio económico le sirve para costear el tema del hospedaje, alimentación y transporte, porque el objetivo es de que todos nuestros participantes o interesados que vengan de otros municipios vengan acá a Cobán, al centro de capacitación, a capacitarse en las diferentes especialidades que pues Intecap Cobán ofrece, ¿verdad? Entonces, pues creo que es una muy buena oportunidad para aprovechar y ya, digamos, este tema de por la falta o la situación económica de nuestro departamento no sea una limitante para seguir alcanzando su meta.
1: Y es indiferente el curso al que aplique, ¿verdad?
4: Sí, tiene que ser una carrera técnica, carreras técnicas.
3: ¿De cuánto?
4: Básicamente tenemos de larga, mediana y corta duración. Aproximadamente las de larga duración son de 2 años y las de corta de 6 meses, ¿verdad? Entonces existe pues una gran diferencia dependiendo del interés que requiera.
3: ¿Será prudente, ustedes me dirán, hablar de algunos requisitos o de algunas características para aplicar? Ustedes me dicen.
4: Bueno, en relación a los requisitos, primero ser guatemaltecos.
3: Bueno.
4: Guatemaltecos que estén comprendidos entre las edades de 14 a 29 años. Okay. Y que estén interesados en estudiar una carrera técnica del Intecap, ¿verdad? Porque algunas veces hemos tenido la situación es de que solo se acercan por la beca, pero no les interesa ninguna especialidad que el licenciado Juan Pablo pues comentaba, ¿verdad? Que si están interesados en estudiar mecánica, electricidad, que ser cocineros, que puedan aprovechar esta oportunidad de beca.
3: Para estudiar.
4: El objetivo es que se dediquen. Y tienen que también cumplir con un promedio de 85 puntos mensuales, 85 puntos, perdón, por módulo para poder mantener su beca.
2: ¿Qué hace este señor? ¿Quién
6: es usted? Buenas noches, jóvenes. La verdad que me hace falta estar aquí en el programa especial de la Media Maratón Internacional de Cobán y tener a unas grandes personalidades como Intecap. Bienvenido, ingeniera Heidi Kong.
4: Mucho gusto.
6: Yo le traigo un su lindo recuerdo.
4: Muy amable, gracias. A ver,
3: ¿y si se presenta, señor? Yo no sé quién es usted.
6: ¿Perdón?
3: ¿Y si se presenta, señor?
4: ¿Cuál es su nombre?
3: Anila Abba.
6: Don Lenchito Salvatierra.
3: Mucho gusto,
4: gracias, bienvenido, gracias.
6: Señor, mire, no lo vaya a tomar a mal, pero en honor a su apellido le traigo su galleta Can Can.
4: Ay, muy amable, gracias.
6: Una su galleta gracias. Can Can.
4: Gracias.
6: Para que usted, no, para que usted siempre tenga la ingeniera.
2: Ah, no, súper detalle.
6: También, esas son galletas exportadas usted.
5: Y no consiguió con mi apellido la galleta.
6: Mire, solo quise conseguirme.
4: Si no, no se va a sentir clavo, especial.
6: Un clavito, pero no conseguí ningún pedazo de clavo por ahí usted.
5: Muchísimas gracias, don Nechito.
6: No tenga pena.
2: Luego le va a pedir ahí para la colecta, para irla a pagar.
6: Una su playerita, mire, conmemorativa de los 50 años de la Intel.
4: Muchas.
6: Permítame. Usted está ya ese, ¿no?
4: Sí.
6: Gracias, muy amable.
4: Muchas gracias, muy amable. Ay, qué
6: ahí
4: linda.
6: Se la pone, por favor.
4: Sí, claro que sí, qué linda.
6: Juan Pablo, muchísimas la verdad que gracias, me alegra que esté por aquí mire, con nosotros compartiendo en esta noche tan especial.
4: Gracias.
6: Si quieres, se la puede poner, no tenga pena.
4: Bueno, tal vez
3: ponga, sea. Que sí.
4: Bueno, lo voy a poner encima. Gracias,
5: muchísimas gracias.
3: ¿Hay más? ¿Hay más recuerditos?
4: Ay, qué
6: sí, pero ojalá que... yo le estoy regalando promocionales, pero ustedes sí, no trajeron nada.
4: Bueno, sí. Es que nos tiene que ir a visitar allá a la Expo Medio Maratón, allá en Paseo Imperial.
6: ¿Acaso ustedes llegaron allá a traer sus productos promocionales de la radio? Nosotros lo estamos dando en la casa.
4: Gracias, muy amable.
6: Pero ¡ay! Mire, ahí lo usa, por favor.
4: Sí, claro que sí. Gracias. Ay, qué bonito.
5: Ahí está, la pensé todavía.
2: Ya no se va, se
5: está pasando. Ya la pensé, muy bien.
3: Ahí la fotografía, recuerdo.
4: Ay, ahí, gracias, bien. Gracias por esos lindos detalles.
6: No, ahí se come su galletita, Can.
4: Claro
6: Can,
4: que
6: favor.
4: Sí, con, muy amable. Gracias.
6: Estas galletas las hicieron por usted, ¿no?
4: Pues mire, para que vea ya la influencia. Usted, ¿no?
6: Ya lo sabía, ¿no?
4: Sí, ya lo sabía.
6: Ya me imagino que usted se las devora todas.
4: Sí, un poquito.
6: Mire, fíjense que yo tengo una pregunta para ustedes. La verdad que yo ya fui zapatero, ya fui sastre. Ah, mire, siete oficios. Pero yo me pregunto a las personas de la tercera edad, ¿todavía habrá oportunidad e integrar para nosotros los que llegamos a esta edad tan difícil? Donde puedo decirle que estos patojos que me acompañan, por lo menos yo puedo gracias. Decir que yo ya llegué. Ahora falta que ellos puedan llegar, usted. Por favor, licenciado, ¿a usted se le va el avión?
5: ¿No? Muchas gracias, ¿no? Estoy esperando que termine.
6: No, ya acabé, hombre.
5: Qué bien, qué bien. Pues comentarle, qué bien que tiene interés todavía en capacitarse, a pesar de la edad.
6: Yo siento que mientras nosotros estamos vivos, podemos lograr cosas importantes.
5: Totalmente de acuerdo, en Intecap están
6: conseguir
5: abiertas las puertas.
6: No hay edad.
5: Totalmente, están abiertas las puertas. Usted se puede capacitar en la especialidad que usted desee, mi estimado. Podemos.
2: ¿Quiere ser locutor?
5: Recibirlo en
6: yo quiero
5: cursos
6: ser
5: libres.
6: Bueno, por lo menos para prepararme solo yo en mi casa.
5: Eso se llama autoempleo.
6: No, si no vendo, yo me las echo.
2: De autoconsumo.
4: También.
2: Consumismo.
6: La verdad que me sorprende. Saber, por ahí me enteré. Díganme.
2: Consumismo. Consumismo.
6: Sombrerito. Ah, sí, la verdad que yo no tengo. Yo trabajo por hobby, ¿sí?
2: Sí.
6: Señor Heidi, usted va a correr la internet.

0: costado muchísimo, pero lo que cuesta se valora.
1: Así es, muchísimas gracias. Sí, algo importante también que quiero aprovechar, compartir, es de que en los últimos estudios que se han hecho a nivel de planificación, el 77% de nuestros egresados están insertos en el mercado laboral y el 33% pues emprenden en sus propios negocios.
2: Interesantísimo.
0: Yo le quiero preguntar algo, ya veo que valió la pena lo que dije.
1: Sí, claro que sí, gracias.
0: Mira, yo le quiero preguntar algo muy importante.
1: Dígame.
0: Sabemos que tanto hombres como mujeres tenemos necesidades. Si hacemos un balance entre hombres y mujeres, ¿quiénes son los que más visitan Intecam para poder salir adelante?
1: El mayor porcentaje es de mujeres, déjeme decirle, que son capacitados hasta el 60%, según los estudios o las estadísticas que hemos tenido de años anteriores.
0: Y cuando hablamos del área urbana con el área rural, ¿cómo lo tienen ustedes
1: distribuido? Gracias al programa de becas, que déjenme comentarles que este año tenemos aproximadamente 272 participantes becados de 700 que están estudiando en eventos certificables, y la mayor parte proviene, bueno, de aquí del municipio de Cobán, seguido de San Pedro Carchá y el resto de Santa Cruz y San Cristóbal, ¿verdad? Pero tenemos incidencia en todos los municipios del departamento de Alta Verapaz.
0: ¿Cuántos Intecam a nivel nacional?
1: 33 centros de capacitación a nivel nacional. 30 centros y 3 delegaciones.
0: Si quieres, le presto mis manos para que siga contando.
1: Gracias, muy amable.
0: 33. ¿Algo más que quieran agregar ustedes? Porque siempre, cuando ya están en su casa, se
1: no
0: olvidó,
1: dije esto, ¿verdad? Pues invitarlos también a visitar nuestras redes sociales, que nos encuentran en Facebook como Intecam Región Norte. También en nuestra página web pueden colocar en Google Intecam Cobán. Ahí está toda la información de todos los cursos y las carreras que todavía están disponibles para aprovechar a través de la capacitación técnica. 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
0: ¿Será que usted no me puede dar su numerito por cualquier cosa?
1: No.
2: Con eso nos vamos a una pausa. Muchísimas gracias. Vamos a ir allá a cabina principal, por favor.
3: Hasta el micrófono
2: se reveló.
3: Luego vamos a hablar de por qué esta transmisión llega a todo el oriente del país. Gracias. Desde el FM de Stereo Hits, de Radio Norte, desde Salamá Stereo, Sabana Stereo y Jaguar Stereo, por todas las estaciones de Coranorsa, también a través del internet, llegamos en línea a todo el país y el mundo, y por supuesto en el Facebook. Vamos a hacer una pausa, señores, y volvemos con más de esta enorme fiesta del Medio Maratón Internacional de Cobán. Ya volvemos.
4: Y no podría faltar la jocosidad de Don Lenchito dentro del tercer programa del especial del Medio Maratón Internacional en su edición número 50. Gracias a toda la audiencia por estar ahí al pendiente. 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Momento de la pausa.
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17: Bueno, mis amigos, amigas, ¿qué tal? Ya estamos de regreso acá en el tercer programa del especial del Medio Maratón Internacional rumbo a la edición número 50. Ya por ahí está el staff de Coranorsa Deportes también. Un saludo muy especial a todas las personas que nos siguen a través de el internet, @StereoHits967. Y también pueden seguirnos a través de Facebook Like. Pueden ingresar a la página o a la plataforma de Facebook, Stereo Hits 96.7, ahí pueden visualizarnos también. Estamos totalmente en vivo. Compañeros, yo les pregunto, Corporación Radial del Norte.
18: Pasión por el deporte, así es, mi querido amigo. Esta noche ya prácticamente estamos en la recta final del especial del Medio Maratón Internacional de Cobán, en la tercera entrega. Ya hoy estamos a miércoles. Estamos a pocos y escasos días para el magno evento de los 50 años del Medio Maratón Internacional de Cobán. Estamos también ya a través del WhatsApp. Vamos a dejarles el número de teléfono para todos los amigos que nos están sintonizando. A través del WhatsApp, el 4096-8574, 4096-8574. Ahí nuestros compañeros también que están principalmente en la transmisión en el Facebook Live, lo van a colocar para que todos los amigos que quieran escribirnos o que se quieran comunicar con nosotros deben de llamar únicamente a este número de teléfono para la promoción Sport Gel Forte, Efraín García.
19: Jorge Yat de Cobán pregunta si van a regalar playeras el día de hoy.
18: Puede ser.
19: Hay muchas sorpresas.
18: Aunque ahorita estamos, si se dan cuenta, ya tenemos acá este regalo especial.
19: Me gusta. Ya lo vi, es un kit, ¿no?
18: Exactamente, es un kit de Kaplan Point de laboratorios.
19: Que contiene entre varios productos,
18: principalmente gel forte.
19: Productos para la práctica del atletismo.
18: Es correcto, es un regalo muy especial para todos los amigos que practican el atletismo. Hoy tenemos esta promoción. ¿Y en qué consiste? El reto es que la persona que en el menor tiempo posible nos diga tres deportes, tres ejercicios, tres razones para usar Sport Gel Forte y tres partes del cuerpo que terminan cansadas después de alguna actividad física.
19: Esto es para la primera persona. ¿La persona qué?
18: La persona que nos diga todas estas en el menor tiempo posible. Tres deportes.
19: Es decir, la primera persona que llame, ya estando al aire, nos diga
18: tres deportes, tres ejercicios, tres razones para usar Sport Gel Forte, okay, y tres partes del cuerpo que terminan cansadas después.
19: Ya lo sabe usted, llame. Entonces, llame, el teléfono es 4096-8574.
18: Ya está el teléfono disponible para que le marque. Para que nos diga su nombre, de dónde nos sintoniza, y le vamos a tomar el tiempo. Aquí tenemos la experiencia, un poquito de experiencia para tomar tiempos. Y vamos a ver qué persona será la que lo diga, nos diga estas interrogantes en el menor tiempo posible.
19: Abra su aplicación ahí.
18: Ya está lista. Ya está el Timex.
19: Se viene también el como parte de una fiesta. El desfile, Daniel, de fin de semana. También habrá
18: la carrera infantil.
19: Todo esto, para todo esto prepárense, porque se viene una fiesta total el fin de semana. Y estamos a dos días. Jueves, viernes, sábado.
18: Como si nada.
19: Sábado es fiesta también, total acá.
18: Nos decían que hay la cena de pastas también, que va a ser ahí.
19: La cena de pastas ha sido de las tradiciones, ¿no? De los casi 50 años. Porque hubo aparte de la competencia en sí.
20: Buenas noches,
19: lo escuchamos. Buenas noches, lo escuchamos.
18: Creo que se cortó. Seguimos.
19: ha habido muchos eventos en torno a toda esta fiesta, es decir, muchas actividades de todo este evento que fueron creándose conforme avanzó y creció el Medio Maratón Internacional. Pero el desfile no, el desfile es un evento que se quedó desde el primer sábado, desde ese 24, del 24 por 20, 20, ahí está. Desde el sábado antes del medio maratón. Yo les voy a explicar cómo se...
18: Buenas noches.
0: La promoción, por favor.
18: Buenas noches. ¿Su nombre?
0: Mi nombre es Jorge Arnoldo Allá, desde Cantón Las Casas, sintonizando el programa ya esta noche.
18: Muy bien, vamos a anotar el nombre, Efraín. Jorge
19: Allá, digo.
18: ¿Del Cantón?
0: Ya, por favor.
18: Bueno.
0: Cantón Las Casas, zona 8.
18: Ok, don Jorge, ¿listo?
0: Listo, Calixto.
18: Me llega. El cronómetro inicia en 3, 2, 1.
0: Tiempo.
18: Tres deportes.
0: Tres deportes. Básquetbol, fútbol, béisbol.
18: Gracias. Natación. Tres ejercicios.
0: Sentadillas despechadas, pesas.
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0: Para mantener los dolores escondidos, saludables y sobre todo muy activo.
18: Tres partes del cuerpo que terminan cansados.
0: Los hombros, las piernas, los brazos.
18: Muchísimas gracias. 33 segundos, 27 centésimas. Le vamos a dar el chance a otro participante y así sucesivamente. Y vamos a ir, al final vamos a definir ¿quién fue el más rápido en esta dinámica? Muchísimas gracias, mi querido amigo.
0: Gracias a ustedes por la oportunidad de participar. Buenas noches.
18: Gracias, feliz noche.
19: Don Jorge,
18: ya el número es el 4091. Y ahí despuesito te digo el resto. Porque ya me están jalando las orejas. Gracias a los compañeros. Excelente, ya vino nuestro security.
19: Ahí está.
18: Seguimos entonces, Efraín, esperando más sintonía.
19: Más llamadas. Más llamadas. Lo que hay que hacer es llamar.
18: Llamar.
19: Estando
18: llamar,
19: al aire, usted le, bueno, nos.
18: Aquí está,
19: nos
18: el teléfono ahí, listo.
19: Y va la persona que gana. ¿Cómo gana la persona? Es.
18: Menor tiempo.
19: La persona que en menor tiempo nos haya dado esta respuesta.
18: La respuesta correcta.
19: Sí, supuesto. Son tres preguntas.
18: Tres preguntitas, cuatro preguntitas.
19: Seguimos ahí esperando la llamada.
18: Y decías, Efraín, ahí está, creo yo. Seguimos ahí,
19: sí,
18: estamos prácticamente ya a pocas horas, escasas horas de poder también ver. Ayer nos decían, todavía no se sabe quién va a ser la persona designada para el banderazo de salida. También te comentaba fuera de cámaras y fuera de micrófonos a ti que estamos con expectativa porque es toda una sorpresa. Recuérdate que el banderazo de salida siempre la da alguien importante dentro de este evento. Vamos a recibir una llamadita en línea.
19: Okay.
18: Ahí.
19: Okay.
21: Buenas tardes, ¿será que yo puedo participar?
18: Puede. ¿Su nombre?
21: Tanto las casas, me llamo Daniel, usted es mi tocayo.
18: ¿Daniel qué?
21: Daniel Más.
18: Más. Ah, sí. Ya sé quién es usted, don Daniel Más.
21: Daniel Más, Paz.
18: De la zona 8, ¿verdad?
21: Así es.
18: Vamos a hacerle la preguntita entonces y vamos a activar el cronómetro en 3, 2, 1. Tres deportes.
21: Atletismo, fútbol y básquetbol.
18: Tres ejercicios.
21: Despechadas, sentadillas y lagartijas.
18: Tres razones para usar Sport Gel Forte.
21: Porque es mejor para mí, porque me quita el dolor y porque me ayuda a estar más aliviado.
18: Tres partes del cuerpo que terminan cansadas.
21: Depende, pero en la cabeza, el pie y el brazo.
18: 29 segundos con 74 centésimas. Felicidades, va ganando. Vamos a esperar entonces a ver el final del programa para ver quién es ha sido el más rápido en responder. Muchísimas gracias, feliz noche. ¿Efraín?
19: Bueno.
18: ¿Efra? Ahí va, ya a la competencia.
19: Le van ganando a don Jorge.
18: Ya le van ganando a don Jorge. Ahí vamos.
19: Bueno.
18: ¿Quién crees que va a ser el designado, el banderazo?
19: Ah, no sé, siempre ha sido una personalidad, ¿no? Ligada normalmente a esas actividades, al atletismo, especialmente al medio maratón internacional de Cobán. Podría ser una personalidad también ahí de
1: algún atleta,
19: del ámbito.
1: Exatleta, algún atleta, algún ganador de algo importante.
19: Me gustaría por ahí si cupiera la oportunidad ahí. Me gustaría ahí como para uno de los primeros organizadores, ¿no?
1: Puede la familia, las familias,
19: algunos de los que vivieron esa tremenda fiesta aquel 25 de mayo de 1974.
1: Vamos a
19: otra, el teléfono.
1: Perdón que lo interrumpa.
19: Bueno.
1: Así es la misión aquí. Buenas noches.
2: Disculpe, ¿dónde estoy llamando?
19: Ah.
1: Número equivocado.
19: No.
1: Yo creo que así no podemos, Efra.
19: No, así no podemos. Se equivocó.
1: Ah,
19: vaya a ver si salió. Sí. Yo creo que no ha podido salir del edificio.
1: Yo creo que
19: se perdió
1: en el elevador.
19: Se quedó en el elevador.
1: El elevador está.
19: Y eso que es ese elevador tiene solo un piso, un nada piso. Más. Y se pierde, aún así se pierde. Solo
1: creo
19: un piso.
1: Que está intentando salir.
19: Quiere
1: pero
19: pasar al sótano. Y, mire, aquí no hay sótano.
1: No, hombre.
19: No hay terraza, no hay. Entonces. Ay, vaya a ayudar a Mechito. Ahí,
1: hay que.
19: Mechito.
1: Bueno, Efraín, es toda una fiesta, realmente es toda una fiesta.
19: Decíamos que se designara a alguien, pues, si cabe la recomendación, a lo mejor ya lo tendrán visto, pero aquí no se improvisan.
1: No, nada. Ya está definido.
19: Aquí está todo.
1: Solo será una sorpresa.
19: Sería bonito ver ahí a alguien de los primeros organizadores. De los primeros entusiastas organizadores, y aquí estoy hablando desde la genialidad de Cayetano Gálvez, desde los periodistas que en aquel momento dijeron sí, excelente, con el entusiasmo. Daniel, he escuchado cada anécdota de los periodistas que en aquel tiempo transmitieron las dificultades que tenían para salir en una transmisión a control remoto, para poder transmitir la carrera en todo recorrido. Se usaron cualquier cosa que te puedas imaginar.
1: Vamos a ir a un corte comercial, ¿te parece?
19: Sí,
1: vamos a un corte
19: esto a la vuelta. Vamos entonces y volvemos con más desde las estaciones de Coranors, acá en el meritito corazón de todos los cobaneros, viviendo el especial del Medio Maratón Internacional de Cobán a través de Corporación Radial del Norte.
22: Y pasión por el deporte se vive a través de las emisoras de Corporación Radial del Norte. Muy pendientes, porque en este momento se lleva a cabo la dinámica para que puedan ganar un kit de Sport Gel Forte. Ay, Dios mío, estén ahí pendientes con las orejitas bien atentas. Y también pues estar atento interactuando a través del 40 96 85 74. Ya volvemos, corte comercial así, brevísimo.
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17: 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Ahora sí, regresamos hasta el set principal con el staff de Coranorsa Deportes. Yo les pregunto, Corporación Radial del Norte.
1: Pasión, pasión por el deporte. Ya el ambiente se vive a plenitud acá dentro de las diferentes estaciones de radio. Stereo Hits, Radio Norte, Salamá Estéreo, Sabana Estéreo, Jaguar Estéreo y por supuesto a través del Facebook Live, que estamos totalmente en vivo. 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
19: ¿Qué contiene? A ver, ¿qué contiene?
1: Tenemos gel forte. Gel forte principalmente es todo un kit precisamente para los atletas, para todos los atletas.
19: Un regalo, ¿no?
1: Que se están, por supuesto.
19: ¿Qué tiene que hacer?
1: Únicamente llamar y el atleta, la persona que nos llame y nos responda las preguntas que le vamos a hacer en
19: al
1: el
19: aire.
1: Menor tiempo
19: al
1: posible,
19: aire.
1: Al aire.
19: Al aire. Ahí
1: ya tenemos dos.
19: Cuatro preguntas.
1: Sí, cuatro. Ya tenemos dos personas.
19: Y la persona que lo resuelva en el menor tiempo.
1: Ya tenemos.
19: Ganadora.
1: Ya tenemos ahorita dos. Vamos a ver el tercero inmediatamente.
19: Los contrincantes.
1: Buenas noches. Sí, buenas noches.
6: Para participar.
1: Su nombre, disculpe, ¿de qué zona nos sintoniza?
6: De la zona 3.
1: Zona 3. Muy bien. Vamos a pedirle que nos diga. Primero que hable fuerte, ¿va? Y que nos diga. Las siguientes interrogantes en el menor tiempo posible. Le vamos a poner el tiempo en este instante. Y en 3, 2, 1. Tres deportes.
6: Fútbol, natación y atletismo.
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1: Muy bien, 27 segundos exactos. Muchas gracias por el momento, el tiempo a vencer. 27-00, Efraín.
19: Muy bien, se la sabe.
1: Se la sabe, se la sabe. Ya lo tenemos ahí.
19: Muy bien. ¿Quién va ganando?
1: El
19: joven. El último. El último.
1: David.
19: David.
1: De la zona 6.
19: De la zona 6 de Cuba. Se llaman de zona 8, zona 6 y zona.
1: Dos veces zona 8.
19: Son dos veces zona 8. Uh-huh. Y una de la zona 6. Muy bien. Me llegó el olor a pizza.
1: ¿Qué dice Efraín? Entonces esperamos una llamada más y.
19: Una más. Y con esa terminamos. Una más. Se puede ganar este hermoso, pero sobre todo valioso kit de Kaplan Point, que contiene artículos para especialmente para recuperación y prevención.
1: Sí, es
19: recuperar. Alivio.
1: Alivio de dolor.
19: También de dolor. Bueno, varios productos de Kaplan Point que regalamos esta noche con solo participar, llamando. Al aire le hacemos cuatro preguntas y la persona que lo resuelva en menor tiempo va a ser la ganadora. La última que llamó ha sido la...
1: La más rápida.
19: La más rápida, bueno.
1: Tenemos 27 segundos, 29 y 33.
19: 29 y 33, muy bien. Ahí estamos entonces con estas promociones. Llevamos información, entretenimiento, también sorpresas, regalos, de todo en este especial del Medio Maratón Internacional. Raúl Nájera, ¿cuántos años de estar realizando el especial del Medio Maratón Internacional de Coán? A ver. ¿Cuál? Yo tengo 26 de estar acá, o sea, este año cumplo 26 años de pertenecer a Coranorsa y Coranorsa Deportes. Sí.
1: 40 años. Por eso se... me indica.
19: Más. ¿Te qué digo?
1: 40 años.
19: 40 años del especial. 40 años que tiene la radio, siempre lo ha realizado. Es parte ya de la historia, es parte de las actividades del Medio Maratón. No me hago la idea, digo de corazón, no me hago la idea del Medio Maratón Internacional sin el especial del Medio Maratón. Para que se entera de todo, todo, todo lo previo, todo lo que viene, todo lo que está, todo lo que va a haber el fin de semana, para que usted se prepare. Vaya, hasta el clima le vamos a decir. Hay un pronóstico de lluvia, pero es un pronóstico.
1: Hay que sacar entonces, ¿para qué? La indumentaria para lluvia.
19: Lo que todo cobanero sabe que debe tener si va a salir a disfrutar de un ambiente como este. Sombría, nylon y sobre todo las ganas de disfrutar. Si no llueve, no es Cobán.
1: No, hombre, que... y recordar ese tradicional chipichipi, como sí, decía Rodolfo, que antes salía a la carrera tipo 8 o 9 de la mañana y todavía estaba ese...
19: 40 años.
1: Ese frío, esa temperatura en descenso, ha cambiado realmente.
19: Es decir que llevaban, perdón Daniel, llevaban 10 años de estarse corriendo al medio maratón cuando Stereo Hits era así, aparte de Stereo Hits nada más, que fue la pionera, transmite el especial del medio maratón. Transmite el desfile y transmite el evento, por supuesto. 40 años.
1: 40 años. Se dice fácil, pero...
19: Con Ricardo Rey, al mando, Tingo Oliva. ¿Quiénes más? Recuérdeme. Carlos Luarca, Carlito Luarca, que está...
1: Todavía Chela, estuvo, ¿no? Que todavía estuvo con
19: Carlito
1: nosotros.
19: Luarca.
1: Recientemente.
19: Su hermano, Tony. Hermano Carlos Luarca, Tony Luarca. Luarca. Recordamos, a ver.
1: Víctor Hugo Ortiz. ¿Y quién dirigía no en ese entonces? Don Raúl.
19: Cuando Junior sí era el Junior.
1: Junior era el Junior. Tenemos otra llamada. A ver. Disculpe, amigo. Buenas noches.
7: Sí, buenas noches. ¿Todavía puedo participar?
1: Claro. ¿Su nombre? Disculpe, ¿qué zona nos sintoniza?
7: Soy Eduardo de la zona 7.
1: Eduardo de la zona 7. Le voy a hacer las interrogantes. En este momento le voy a activar el cronómetro en 3, 2, 1... Tres deportes.
7: Atletismo, fútbol, baloncesto.
1: Tres ejercicios.
7: Sentadillas, lagartijas y despechadas.
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7: Para recuperarme, para el dolor y aliviarme.
1: Y por último, tres partes del cuerpo que terminan cansadas.
7: Piernas, brazos. Y pues el cuello o la cabeza.
1: Muchísimas gracias, amigo. Que Dios me lo bendiga. Gracias por llamar.
19: Tiempo.
1: Tiempo de 34 segundos.
19: Tiempo de 34 segundos.
1: 73 centésimas.
19: Es decir que
1: tenemos ganador.
19: Felicidades, pero
1: tenemos ganador de 27 segundos.
19: ¿Quién es?
1: David de la zona 6.
19: David de la zona 6.
1: Fue la antepenúltima llamada.
19: Ok, muy
1: vamos
19: bien.
1: Vamos a corroborar ahí.
19: Por favor,
1: los apellidos. Y por que supuesto
19: comunique, que... al momento de la pausa y lo vamos a atender. Vamos a ir a la pausa nosotros también. Y pues nos, vamos a atender, a por favor, a la persona que llamó con el nombre de...
1: David.
19: ¿David? ¿Solo David?
1: Solo David.
19: ¿David?
1: No, no agarramos el apellido, pero ya le vamos a llamar. Le vamos
19: el número, ahí lo vamos a ver. Porque
1: por supuesto.
19: Guardado el número. Por favor, David, en la pausa se comunica y le vamos a para ponernos de acuerdo... para entregarle su premio. A lo mejor si está cerca, se viene aquí, comparte con nosotros y le entregamos en vivo.
1: Vamos entonces al corte comercial.
19: ¿A la pausa?
1: Sí, y vamos. Regresamos ya para la despedida.
19: Pequeñísimo. De ahí nos despedimos. Muchas gracias por estar con nosotros. Pausa y volvemos.
8: Bueno, mientras tanto, no le cambien porque tenemos por ahí más información. Ya pues en el siguiente corte comercial, ya para finalizar el tercer programa del especial del Medio Maratón Internacional, edición número 50.
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8: Bueno, ya por acá de regreso en el tercer programa del especial del Medio Maratón Internacional, edición 50. Porque correr también es celebrar la vida. Seguimos con la pasión del atletismo. Nos enlazamos en el set principal con los compañeros del staff de Coranorsa Deportes, Corporación Radial del Norte.
1: Pasión, pasión por el deporte. Estamos ya de vuelta, ya para la parte final, la despedida final de esta tercera entrega del especial del Medio Maratón Internacional de Cobán. Estamos muy contentos, principalmente ya vino la cena gracias a la pizzería.
6: Abastecimiento, si me puede entrar en contexto.
1: Correcto. Estamos ya en la etapa final, Eliú y mi querido.
6: ¿Todo bien, señor?
1: Sí, ¿se siente bien? Estuve tratando de llegar a tiempo para no perdernos de la emoción. Por supuesto, gracias a todos nuestros patrocinadores que hoy estuvieron presentes también. A la gente de Intecap que hoy nos sorprendió con todos esos detalles dentro de...
6: Muy bueno el abastecimiento,
1: ¿no? No, no, esa es la especialidad de la casa.
17: Lástima que no hay servilletas.
6: Gracias, de todos modos, gracias, sí hay, sí hay.
1: Pero no, ahí...
6: Muchas gracias.
1: Gracias a...
17: Disculpa
1: a...
17: que lo puse ahí.
6: Los invitamos, era un momento ya me expusiste. Mañana volveremos a las 6 de la tarde. Mañana a las 18 horas, es de la tarde, como se guste. Volveremos con el especial del Medio Maratón Internacional. Cada vez más cerca, nos quedarán 2 días, 2 ediciones del Medio Maratón.
17: No, y aparte de eso, también quedarán todavía 2 premios más de Sport Gel Forte. Para el día de mañana tenemos todavía otra dinámica. Se las vamos a decir para que... Esto es fácil, yo pienso que mañana de una vez, señor director. Es que está muy fácil si la decimos hoy. Sí, hasta mañana. Mañana ya usted, facilísimo, 40968574. Un gusto haber compartido con ustedes, compañeros. Nos escuchamos el día de mañana a partir de las 18 horas, cada vez más cerca del cronómetro a cero.
6: Sí, señor, muchas gracias de nuevo. Gracias por estar usted ahí pendiente de esta transmisión, por preferir esta transmisión. Muchas gracias también a toda la gente, a todo el personal que hace posible, todo el staff que hace posible esta transmisión, este especial del Medio Maratón Internacional. Ya mañana está con nosotros Oscar Fajardo, también una persona muy especial para estas transmisiones del Medio Maratón Internacional.
1: Así es, Efraín. Nos vamos entonces.
6: Mañana entonces.
1: Hasta la próxima. Nos vamos allá a cabina principal con nuestro amigo el Zorro.
6: Dijo Arjona.
1: Hasta mañana.
6: Hasta mañana.
8: Gracias, audiencia, por acompañarnos en este recorrido lleno de historia, emoción y pasión del atletismo. La edición número 50 que se corre este fin de semana. Y acá pues el staff de Coranorsa Deporte más que listos para llevarles a cabo toda la emoción. Mañana volvemos a partir de las 18 horas. Con permiso, buenas noches.
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5: Es la hora 20:35.
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3: Es la hora 21, un minuto.

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2: Es la hora 22, 3 minutos.
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15: Es la hora 5:35 minutos.
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0: Buenos días. Bendito Dios, hemos llegado a este jueves de música retro, donde hoy vamos a volver a revivir esos momentos que a lo largo de nuestras vidas lo hemos disfrutado. Y qué mejor que hacerlo con la mejor música de Stereo Hits en 96.7 en Oye Radio 92.3. Están cordialmente invitados, mis amigos, para que puedan subirse a este tren y disfrutar con nosotros de la música de hoy, en la radio de hoy. Rosario Santa María, buenos días, bienvenida.
1: Good morning, de color de resabio, la vida hermosa. Así va a andar usted el día de hoy, cante que cante aquellas canciones que vamos a desempolvar en el Juevesito Retro. Bienvenidos al color de la música. Hoy queremos que la pasen ustedes extraordinariamente bien. Si el día de ayer no fue un día tan bonito, pues hoy saquémosle jugo. Aquí estamos ya listísimos, Dieguito y Rosario, para estar junto a ustedes hasta las 8, prepárense frío, a recordar bonito.
0: Frío.
1: Ok.
0: Frío.
1: Ok, está bien.

0: caliente, caliente sería la versión de la actualidad.
1: Por ahora.
0: Frío, frío era en antaño. Hoy día ya solo calor habla en Alta Verapaz. Por cierto, queremos saludar a toda la gente bonita que va ingresando al departamento a disfrutar del Medio Maratón Internacional de Cobán. El día de ayer me tocó compartir, convivir con varias personalidades que ya venían a aclimatarse, a ver cómo está la onda, porque serán parte de esta edición número 50 del Medio Maratón. Qué bien, que la pasen bonito, que de eso se trate, ¿eh?
1: A 14 días, Rosario, ya también para poder disfrutar el me refiero a la Copa del Mundo 2026, como si nada, un evento donde estarán reunidas más de, 48 selecciones a nivel mundial, 3 sedes, México, Canadá y Estados Unidos. Ya los días se pueden ir contando con los dedos, mis amigos, pero mientras tanto, nosotros continuamos con más de lo mejor por acá en Voy a Pasármela Bien.
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0: súper bailable de Eddie Herrera. Se lanzó el 31 de enero de 1994. Se convirtió en un gran hitazo, marcando así el inicio de su trayectoria como solista. Impresionante de allá para acá cómo ha ido creciendo, evolucionando, y hasta hoy fecha sigue generando conciertos, música bonita que nos hace bailar el merenguito sabroso al estilo de Eddie Herrera. Dieguito.
1: Sí, la verdad, una muy buena rola, mis amigos, de verdad, sin lugar a duda, para volver a recordar aquellos momentos cuando uno estaba enamorando a la chica, y máxime si el nombre era Carolina, le cayó como anillo al dedo. 6 de la mañana con 28 minutos en Voy a Pasármela Bien.
0: 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Queremos compartir con cada uno de ustedes, gente bonita, gente hermosa, gente preciosa, hermosísima, sí señor, nuestra reflexión del día de hoy.
1: Las palabras dejan huella, edifican y derivan. Hieren o curan. Por eso hay que pensar dos veces antes de hablar.
0: Las palabras dejan huella, edifican o derriban, hieren o curan. Por eso hay que pensar dos veces antes de hablar. Que conecte tu cerebro con lo que sale de tu boquita, porque a veces solo tiras palabras por tirar y no razonas.
1: Solo por hablar tú, como alguien dirá por ahí, antes de abrir la boca, pensá lo que vas a decir vos, porque si no... te vas a meter a problemas. La verdad que hay que tener mucho, pero mucho cuidado para no levantar falsas palabras, pues que pueden venir a herir a terceras personas.
0: Yo no sé si ustedes conocen a más de alguien por ahí en sus círculos. Siempre de amistades, familiares, de trabajo, que es el que mete la pata, el que siempre dice algo fuera de lugar, hiriente, porque si tú no vas a tener absolutamente nada bueno que decirle a la persona, no restes, hay que sumar. Por ejemplo, hace años no te ven, vos estás más flaco, vos estás muy gordo. Lo primero que decís después de haberse visto después de 3 años, no. Eso no se vale. Son cosas que ni te importan, porque los cuerpos ajenos nadie tiene por qué opinar absolutamente nada. Igualmente, recordá que todo lo que tú digas y hagas va a dejar una huella en la persona que lo va a recibir. Y que esa huella sea bonita, procúralo, ¿no?
1: Sí, mira, lamentablemente, como alguien dirá por ahí... siempre hay un pelo en la sopa, ¿verdad? Tú siempre va a haber alguien que interfiere en la vida de otras personas y hablan por hablar y los ponen en mal, y a veces crees triste, pero hasta te lo confirman, ¿verdad tú?
0: Si tú no tenés nada bueno que decirle a tu pareja, a tu compañero o compañera de hogar, no le digas cosas que le lastimen, cosas que hieran su corazón, sino que al contrario, sea esa curita que necesita para poder encontrar el valor de seguir adelante. No todo es perfección, pero en el camino tenemos que ir formando equipo entre pareja, no destruyéndonos, no faltándonos al respeto, jamás, nunca, aunque hayan dificultades, siempre, pues, molestos, pero con respeto, ¿verdad? Tú no pasar la rayita, porque si luego ya vienen las palabras altisonantes, vendrá lo siguiente, y de verdad no quieren pasar esa línea. Cuando ya todo se derriba, ya no es lo mismo, la magia se pierde. Entonces, apoyemos a nuestra compañera, a nuestro compañero, digámosle cosas bonitas, no hirientes, sino al contrario, cosas que puedan sanar.
1: Así es, Rosarito. Bueno, mis amigos, ojalá y esta reflexión les pueda servir de mucho. Hay que ser, sobre todo, muy pacientes, tratar de no meternos donde nadie nos ha llamado. A ver qué tenemos para ahí.
0: 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Por tradición, la mejor elección. 6 de la mañana, 31 minutos. Regresamos con más de este Jueves Retro.

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2: Buenos días, 6 de la mañana con 44 minutos. Vamos a enterarnos cómo será el clima en el departamento de Alta Verapaz. Ayer te comentó, Rosario, que estuve en la tierra de Don Juan Matalbatz el Grande, en San Juan Chamelco, a escasos 7-8 kilómetros de la cabecera departamental de la ciudad de Cobán. Se vinieron unos aguaceros, pero tremendos, a eso de las 12:30, una y media aproximadamente. De verdad, corrió aire, mucha lluvia fuerte, y sin lugar a duda hay que tener mucho cuidado también con los desbordes de ríos. De igual forma, por la posible caída de un árbol, siempre hay que estar uno...
0: Deslizamiento de tierra también.
2: Sí, hay que tener mucho, pero mucho cuidado cuando...
0: En San Pedro Calchada también eran tipo 2:33 y eran señores. Aquellos señores. ¿Cómo estará el clima en el departamento el día de hoy? Hasta este momento contamos con 16 grados centígrados, el cielo nublado, sí, está nubladito todavía. La máxima de temperatura para el día de hoy será de 26, la mínima en horas de la noche desciende a 18. Pronóstico de lluvia por ahí de las 10 de la mañana aprox. Si hoy no le tocó a tu municipio, mañana quizá, pero de que llueve en el departamento, lloverá a partir de las 10 de la mañana, de 10 a 12 aproximadamente. Luego un punto clarito para que nuevamente en horas de la tarde esté la lluvia bastante intensa y con la misma termine este día lloviendo.
2: Wow.
0: Ya no se quitaría la lluvia según el dato. Déjame ver si Alta Verapaz dice aquí. Sí, chicos, en la tarde será lluvia cobrando intensidad. Densidad por ahí de las 4 de la tarde. Esta será una permanente hasta finalizar el día. Se espera entonces que sea un día lluvioso, pero no frío. Habrá calorcito, sí, estará la máxima de 26, pero con el acompañamiento de la lluvia. Si van a salir temprano de casa, llévense la sombrilla, lleven calzado adecuado, una vestimenta que les pueda colaborar también, porque hoy día están de moda esos pantalones bastante, bastante largos y luego se echan a perder. Durante el resto de días que nos quedan de la semana estará lloviendo, principalmente el día sábado. Se prevé que sea una lluvia súper intensa la que nos acompaña en el departamento de Alta Verapaz. Estos serán días de lluvia, chicos, porque recuerden que en junio el calor se va a aumentar. Esto que acabamos de vivir en el mes de marzo, abril, mayo con calores no era nada para la gran cantidad de calor que vamos a sentir en nuestro departamento. Principalmente la región norte de Guatemala se va a ver bastante afectada por el calor.
2: Bastante.
0: Sí.
2: Wow. Hay que, si es con lluvia, tenemos que cuidarnos. Si es con calor, de igual manera. Te lo digo, en cuestión de si hay demasiada lluvia, hay que protegernos, porque eso, una buena mojada, el resultado puede ser que usted se pueda terminar enfermando. Y si hay mucho calor, pues de igual forma tenemos que cuidarnos de usar algún protector solar, cubrirnos, porque esto también nos viene a afectar grandemente.
0: 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Combina con todo. 6:47 minutos. Buenos días.
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0: sencillo el 29 de junio del 2015. Posteriormente, su video musical oficial se estrenó el 28 de agosto del 2015. Ambos forman parte de su segundo álbum de estudio. Bueno, tremenda rola que nos ha presentado.
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2: Momento de informarnos de lo que nos encanta, el chambre.
0: Bueno, es que resulta que la hija de Pepe Aguilar, expulsada de la universidad por intentar tirar por la ventana a una compañera. Eso fue en Inglaterra.
2: Y recordemos que no solo la Ángela Aguilar es hija de Pepe Aguilar, tiene más retoñitos. Javier Seriani es un reconocido periodista de espectáculos, aseguró que Annelise Aguilar habría sido expulsada de una universidad en Londres, Inglaterra, tras pelear con su compañera de cuarto. ¡Ay, qué miedo! Imagínate tú qué violenta la patoja.
0: Imagínate, se tiraron sus pertenencias por una ventana.
2: En medio de una nueva controversia, la familia Aguilar se coloca nuevamente bajo los reflectores tras las declaraciones que circulan en las redes sociales sobre Annelise Aguilar, la hija de Pepe Aguilar. Fuentes, la hija mayor, ¿eh?
0: Sí. Sí, fuentes señalan que Annelise habría sido expulsada de una universidad en Londres debido a un altercado que detonó en un conflicto interno y la ausencia de clases durante varios días. Andaba capeando.
2: Hasta el momento, la familia Aguilar no ha hecho comentarios públicos para confirmar o negar la información. La noticia tomó fuerza luego que el periodista Javier Seriani expusiera a través de las transmisiones en vivo que normalmente hace que una fuente cercana a la familia le compartió detalles sobre la supuesta situación de la hija de Pepe Aguilar en Inglaterra. Recordemos que hay malos disque amigos cercanos a la familia siempre que pasan los chismes.
0: Sí, ahí están en el huracán siempre. Según Seriani, el incidente se originó en un conflicto entre Annelise y una de sus compañeras de habitación dentro del campus universitario.
2: Annelise, la mayorcita de ellos, ¿qué tal? La versión relata que Annelise estuvo ausente por 3 días después de un momento tenso con su compañera y con autoridades escolares. El problema, de acuerdo con los rumores, escaló rápidamente y habría terminado en una solución formal de expulsión. Esta información no cuenta con respaldo oficial y solo circula a partir de los dichos de los periodistas. O sea, no hay detalle, pues.
0: Según diversos testigos, la narrativa recogida por Seriani asegura que la hija de Pepe Aguilar reaccionó de manera brusca contra su compañera de cuarto en un enfrentamiento que lo llevó a tirar las pertenencias de la joven fuera de ella en una ventana del dormitorio.
2: ¿Qué problema este tan grande, Muchis? A raíz de estos eventos, la universidad habría tomado la determinación inmediata de expulsar a Annelise Aguilar. También se dijo que tras esa decisión, Pepe Aguilar y su esposa viajaron hasta Londres para recoger a su bebé.
0: Ahí nomasito, ¿verdad? Sí.
2: Hasta el momento, ninguna fuente oficial ni miembros de la familia Aguilar se han pronunciado. Respecto a los rumores, el caso toma notoriedad porque, a diferencia de sus hermanos, Annelise Aguilar suele mantenerse en un perfil reservado, alejándose del foco mediático.
0: Sin embargo, el creciente interés del público por la familia ha magnificado la polémica, viralizándose en redes sociales y generando comentarios encontrados entre seguidores y detractores.
2: Y bueno, pues yo creo que le sumó un poquito contenido, diría yo, llamativo de que quería aventar a la patoja. Pues, hasta la fecha no sabemos si es cierto. De que sí se aventaron sus pertenencias, sí es cierto. Pero de que la otra haya arrimado a la compañera a quererla aventar del cuarto, estuviera en la cárcel. Entonces sí. No creo que haya pasado más.
0: Ahora me pregunto, ¿cuál fue el detonante en sí del problema? A ver, no lo dice la nota, pero
2: poco manejo de control de ira.
0: Pero me imagino que no creo que sea por un chico también.
2: Saber, ya se ve algo grandecita la muchacha, como para hacer patojadas, como decimos en Guate.
0: Imagínate, tal vez pudo haber sido que tocara el tema de su hermana Ángela.
2: Ay, no, allá nadie la conoce en Londres. ¿Qué te pasa? No, nada que ver, nene. Nada que ver.
0: A mí sí me conocen.
2: Lo que sí te puedo asegurar que allá sí han de conocer a Shakira, a Karol G y a Bad Bunny. Ah, bueno. Pero a la Ángela Aguilar, tal vez su hermana.
0: Sí. ¿Quién será?
2: Sí. 7:02 a.m. Buenos días.
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0: ¿Qué tal están estos recuerdos? Están bonitos, están fantásticos, están excelentes. Están chilero, dadito.
1: Me gusta esta rola de Cristian Castro, tú así.
0: Ay, merengona. ¿Colaboración?
1: Sí.
0: Está bien bonita, la canción está bien bonita. Vamos a hacer un poquito de historia con ese tema que lanzó el 30 de julio del año 2013. Recordemos que primero fue en solitario muchos años antes, en las finales de la década de los 90, pero hizo una colaboración con Elvis Crespo que le quedó magnífico.
1: Le quedó como alguien, cabalmente, me quitaste la palabrita, como Asa. Anillo al dedo. No, la verdad que mira, los artistas hoy en día tienen que ver qué hacen para ir rompiendo el hielo e involucrarse a otros ritmos musicales.
0: Me gusta mucho esta onda que surgió por ahí del 2010 para esta actualidad. Muchas colaboraciones. Antes yo veía que era muy difícil que fulanito y menganito hicieran una canción. Era muy, muy raro.
1: ¿Será que no había un poco de recelo por ahí?
0: Es posible, es posible.
1: Pero por lo menos día, alguien dirá por ahí, el éxito yo lo hice, es mío, solamente yo. Pero hoy en día es importante que entre uno y otro se estén acuerpando para hacer de un tema algo novedoso, algo que a la gente le pueda gustar, y seguramente ahí hay reparticiones por igual, digo yo.
0: Siempre va a ganar el si van a hacer un cover de una canción como esta, que primero fue de Cristian Castro, siempre la ganancia va a ser mayor para el artista original. La colaboración que hizo, pues se le da un dinerito, pero no tanto como el original. Ahora bien,
1: 60-40. Si,
0: no, me imagino que mucho menos. Solo le han de pagar la colaboración. Bueno, pero hoy día he saqueado de que está Maluma y Karol G. Ellos vienen y unen su talento para una nueva canción, y eso antes no se daba.
1: Y cuando ya la rola ya...
0: ahí sí se dan por partes iguales.
1: Cuando ya formó parte de una historia, de un exitazo, entonces tú dices ya es micha.
0: No, por ejemplo, si es una canción que hacen cover como esta, siempre gana mucho más el cantante original, bueno, el que la escribió, pero el cantante original, la disquera del cantante original. Pero si hacen una canción Dieguito y Rosario por primera vez, ahí sí nos vamos mitad y mitad. ¿Ya?
1: Ah, perfecto, muy bien.
0: Así es la cosa, mira, cualquier cosa, ya sabes.
1: Ah, bueno. ¿Qué tal?
0: No, pero
1: por la
0: me
1: capital?
0: Encanta. ¿Qué tal? Ay, no quiero ni hablar de eso. Ah. Oigan, pero es fantástico darnos cuenta de que hoy día como que hay más unión con los artistas.
1: Pues qué bueno.
0: Qué bueno, me gusta mucho.
1: Sí, a mí también.
0: Honestamente.
1: Si no, mira, estamos juntitos los dos.
0: Ay, cállate vos. Estamos llegando a las 7 de la mañana con 18 minutos. Hoy los invitamos a que no se pierdan el especial del Medio Maratón Internacional de Cobán a partir de las 18 horas. Tenemos muchos promocionales que obviamente van con mucho cariño para todos ustedes, tanto gente oriunda del departamento como aquellos que vienen visitándonos, porque van a ser parte de la edición número 50.
1: Ah, y para el día sábado, en el recorrido del desfile, prepárense porque tenemos muchos, muchos promocionales que dar en todo el recorrido. Imagínate, vamos a regalar aviones, barcos, trenes, así, ¿verdad?
0: Vaya que el jefe está oyendo. 7 de la mañana con 18 minutos. Buenos días.
1: Ah, buenos.
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0: Que tengas una mañana sensacional. 7:30. 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
2: Buenos días, 7:41 a.m, 7:41 a.m. en Voy a pasármela bien en este jueves de música retro. 4096-8574, la línea directa para que llame y solicite la rola que le traiga un lindo y grato recuerdo.
3: Vamos a hablar acerca de las playeras.
2: Playeras.
3: La playera originalmente.
2: Playeras de las playas, las playeras. De las playas.
3: No entendí.
2: Déjémoslo.
3: La playera originalmente era una prenda interior que usaban los soldados y marineros antes de convertirse en ropa de moda.
2: Que no lo sabía. La famosa T-shirt recibió este nombre porque su forma parece una letra T.
3: Pues sí. O sea, el cuerpo sí, y los bracitos.
2: Exactamente.
3: La playera blanca se volvió súper popular gracias a los actores de cine como Marlon Brando y James Dean en los años 50. ¡Qué talito! Yes. Y luego también la hizo bastante popular el Tom Cruise en una película allá en los 80, que es aquello de que todos querían lucir con su playerita tan bonito.
2: Si te das cuenta también en... Cabalmente estoy viendo un video de Michael Jackson y él también usaba muchas playeritas con...
3: Sí, las clásicas, ¿verdad, Muchi? Las que son blancas, que todavía algunos hombres se ponen la playera, porque aparte son las camisetas, ¿verdad?
2: Claro.
3: Las playeritas se las ponen debajo de su camisa para que no se vea si tienen vellos o sus boobies, vaya. Por eso lo hacen, por comodidad, por lo del sudor y bla, bla, bla, bla, etcétera.
2: Y que normalmente la utilizan con una chaqueta que se ve bastante a un estilo sport.
3: ¿Cómo así con chaqueta?
2: Por ejemplo, la playera y se pone un saco y les queda bastante bien.
3: Algunas playeras deportivas modernas pueden absorber el sudor.

0: y secarse en minutos. Hasta telas tecnológicas especiales para poderlas hacer.
1: Bueno, escuchen esto, que no lo sabían, que las playeras más caras del mundo ha sido vendida por miles y miles de dólares por estar autografiada por artistas o deportistas famosos.
0: Eso es cierto. ¿Cuántas veces hemos visto en la tele o en fotos de gente que se acerca a estrellas del fútbol, por ejemplo, a Messi, queriendo que le firmen una playera y luego sí, la rematan y venden esta por miles y miles de dólares?
1: Sí, yo el otro día hice unas 5 pesos me dieron.
0: Se estima que cada persona tiene más playeras que cualquier otra prenda en su armario porque son cómodas y combinan con casi todo. Hoy día, pues, las marcas utilizan las playeras para ponerle la imagen, logotipo de su marca, y pues es permitido, va, mucha.
1: Se vale.
0: Claro.
1: Así, media vez ya la pago, póngale lo que quiera.
0: Bueno, lo hace para promocionar su marca y está bien, no hay problema.
1: Sí, la verdad que hoy en día cualquier persona utiliza su ingenio para hacer y poner. Hoy te hacen serigrafías con lo que tú quieras también y te hacen lucir algo diferente.
0: La playera más cara del mundo usada en un partido es la que vistió Diego Armando Maradona en los cuartos de final del Mundial México 86, donde marcó los goles de la mano de Dios, que le fueron denominadas como tal, y el gol del siglo. Fue subastada en el año 2022 por 8.9 millones de dólares. Esto es a nivel mundial.
1: Imagínate.
0: Sí. ¿Cómo no, verdad?
1: ¿Ustedes? Los coleccionistas, tú.
0: Sí, yo tengo la de Diego Armando Maradona en mi casa, ¿la querés ver?
1: De veras.
0: No, así ha de haber dicho
1: era
0: que
1: era de compró. Paca de plan.
0: No, pero esta fue la que él usó, y aparte que él la usó, que tenía su ADN todavía, así a su sudor, estaba autografiada, entonces por eso costó.
1: ¿Será
0: tanto
1: que tú crees que fue la que él se quitó? Y
0: sí, eso dice la nota, que
1: sí, no, porque imagínate que cualquiera puede decir.
0: Obviamente la lavaron, va, mucha, pues ustedes hagan la idea de que no la lavaron y pues que contiene todavía, pero sí ha de tener fibras de su humanidad. Pues, me imagino que el que la compró la ha de tener resguardada en un lugar,
1: en un cuadro.
0: Pues no sé si cuadro, yo pensaría que ha de ser de esas personas multimillonarias que tienen su museo personal y que está así exhibida. Ha de estar chilera.
1: Yo te voy a regalar a mi playera.
0: ¿Sí? Ay, no. A todas tus patojas le regalas una playera y sudada, mucha. De las que él se acaba de quitar. ¡Ay, no! Pobrecita. La patoja de Petén. ¡Ay, no!
1: Mira, el otro día regalé unos calcetines y yo llego a visitar a la chica y ahí las tiene en su sala, unos calcetines bien bonitos.
0: Es para ahuyentar a las visitas. Sí. 7:00 a.m. ¿con cuántos? 46 minutos.
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0: Esta canción es una colaboración interesante que hizo Playa Limbo en su momento. Qué bello se llama el tema que lanzaron oficialmente a principios del mes de mayo del año 2012. Esta fue parte del álbum de estudio El Tren de la Vida, un bonito recuerdo, un clásico espectacular que no puede faltar en la progra de la Hits.
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2: Amigos, ¿qué tal? Buenos días. 7 de la mañana con 58 minutos. 7 de la mañana con 58 minutos. Voy a pasármela bien. Vamos a hablar de algo muy interesante que sin lugar a duda viene a favorecer mucho tanto a docentes como alumnos, porque quieren saber ustedes cuándo inician las vacaciones.
0: ¿Por qué
2: les
0: favorece? Cuenta.
2: Hay descanso. Quieren saber ustedes cuándo inician las vacaciones de medio año para los estudiantes en Guatemala. ¡Wow! Sí, se acerca uno de los periodos más esperados por miles de estudiantes a nivel nacional.
0: Sí, uno de los periodos más importantes, porque se van a ir a relajar, van a ir a la playa, sí, qué bonito.
2: Claro,
0: se van a divertir.
2: Olvídate. Mayo está llegando, tararán, tan, tan, tan. Ya.
0: Es interesante conocer un poquito acerca de esto para que estemos prevenidos como papás, también como parte de la sociedad. Cada vez está más cerca las vacaciones de medio año y miles de estudiantes en centros educativos de Guatemala lo saben, de acuerdo con el acuerdo ministerial número 4817-2025. La última semana de junio dará inicio al periodo de descanso para alumnos y docentes de establecimientos públicos, privados y cooperativa y municipalidad en todo el país. Normalmente el día del maestro, dirías tú, que es el 25 de junio, si no estoy mal, se hace durante esa semana, se hace el descanso y es una cuestión habitual. Qué bueno. El carchá, los maestros, por ejemplo, no gozan de eso porque tienen descanso de feria. ¡Mis gordos! ¡Pobrecitos!
2: Bueno, según el calendario escolar Guatemala 2026, el receso de medio año se desarrolla del 24 al 30 de junio, el Día del Ejército. El 2026, una pausa académica destinada para estudiantes, locutores y maestros. Así era. Antes de continuar con la
0: segunda... ¿tú sos promotor, no sos locutor?
2: Es el día de promotor también, tú. Aquí entra deportista, locutor, promotor, ejecutivo en ventas.
0: Además del descanso escolar, esa misma semana también incluirá un fin de semana largo para el sector laboral debido al asueto del Día del Ejército que se conmemorará este próximo 30 de junio en Guatemala.
2: En el 2026 la fecha cae martes, sin embargo la legislación vigente que promueve el turismo interno establece que en la reforma del decreto 2010 permite trasladar algunos asuetos al lunes más cercano. Por ello, el descanso será recorrido para el lunes 29 de junio, permitiendo a miles de trabajadores disfrutar de un puente. Este es un puente de los grandotes de 3 días consecutivos, puente del incienso.
0: Cabe establecer que la reforma al decreto es 42-2010, para estar claros. Con esta información, muchas familias ya podrán comenzar a planificar actividades recreativas si les alcanza pues algún su viajecito o días de descanso durante la última semana de junio.
2: Imagínate, si se enferman, pueden alargar también su tiempecito de descanso.
0: No, primero Dios, no se enfermen, es muy, muy feo
2: que,
0: eso.
2: Que lo planifique.
0: Señor director, voy a enfermarme por ahí de los primeros días del mes de julio.
2: Sí, yo tengo presentimiento que mira, voy a tener gripe tener que ausentar porque no quiero enfermar a mis compañeros.
0: Mucha la medicina trabajo. Cada vez está más cara, de verdad, qué barbaridad. Porque si tú tienes costumbre de comprar un medicamento que ocupas mes a mes, te das cuenta de cómo va aumentando. Les digo, yo compro algo desde hace muchos años para acá, primero costaba 50 y tantos, de ahí que 60, que 70, que 80, para no hacerle la cansada ya va por 175 quetzales, y digo yo, ¿cómo es posible? Sí. Como que cada vez que compro va unos 2-3 quetzales más caros y así sucesivamente.
2: Bueno, mis amigos, hemos llegado al final de Voy a Pasármela Bien. Hemos llegado al final de Voy a Pasármela Bien. Por favor, bañate más seguido.
0: No, habla mejor.
2: Saluditos a los amigos de Transportes Martín que toman ruta de la ciudad de Cobán rumbo a Lanquín. Ellos están ubicados allá por el Emilio Rosales Ponce. Y a todos ustedes, amigos taxistas del transporte urbano, extraurbano, los que van en el esfuerzo 1, esfuerzo 2, La Esperanza. Tantos lugares. A ver, dime, muchachita preciosa.
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2: Bueno.
0: 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Nos despedimos, Dieguito.
2: ¿Sí? ¿De un besito?
0: No, solo órale y ya estuvo.
2: ¿Solo así?
0: Sí. ¿Qué órale, más?
2: Que te vaya bien.
0: Ojalá que te vaya bonito.
2: La verdad
0: que no más me la sé, sí, no sé qué más sigue. Sí, ¿y qué más sigue, pues?
2: Lo que sigue es que el señor Eliu viene a su turno hasta las 12 horas. No, la verdad que cantas feo, tú, qué vergüenza.
0: Y tú cantas peor, imagínate, sí. Eso. Hasta mañana.
2: Imagínate, hacemos.

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6: En la Copa Centroamericana de la CONCACAF, los equipos guatemaltecos Municipal Xelajú, Antigua Guatemala y el Deportivo Misco conocieron su suerte de cara al sorteo que ya se ha realizado. En el grupo A quedó Xelajú, se enfrentará contra Plaza Amador de Panamá, contra Luis Ángel Firpo de El Salvador, el Diriam Gem de Nicaragua y la Liga Deportiva Alajuelense de Costa Rica. En el grupo B quedó Antigua Guatemala, jugará contra Maratón de Honduras, Herediano de Costa Rica, Real Estelí de Nicaragua y el Alianza del Salvador. En el grupo C quedó el Deportivo Misco, se enfrentará contra el Deportivo Saprissa, contra el Olimpia de Honduras, contra el Alianza de Panamá y el Lumecit, también panameño. Y en el grupo D, el grupo de los campeones, Municipal campeón de Guatemala jugará contra Motagua campeón de Honduras y contra el FAS campeón del Salvador, además del Cartaginés de Costa Rica y el Real Verdes de Belice.
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6: El empresario Enrique Riquelme comunicó oficialmente a la Junta Electoral del Real Madrid su intención de presentar las elecciones a la presidencia del club frente a Florentino Pérez, actual mandatario de la entidad. Riquelme informó a la Junta Electoral que tiene toda la voluntad de incurrir como candidato a la presidencia, encabezando la correspondiente candidatura a la Junta Directiva. La presentación formal se realizará en tiempo y forma conforme a la normativa aplicable, dice el comunicado. Con esto, Florentino Pérez tendrá un contendiente para seguir o no en el cargo de presidente del Real Madrid.
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Así es, en este segmento tú mandas a través del 4096-8574. ¿Qué tal? ¿Cómo están? Buenos días. Espero que se la estén pasando de lo mejor. Disfrutando ya de este jueves 28 de mayo, el último jueves del mes de mayo. Y por cierto que hoy es el cuarto programa del especial del Medio Maratón Internacional de Cobán. Hoy se suma el señor Oscar Fajardo, estará Efraín García y Daniel Guerra. Y hoy la unidad de promociones de Coranorsa estará saliendo a las principales calles y avenidas del municipio de Cobán, Alta Verapaz, para que pues estés pendiente de dónde vamos a estar ubicados el día de hoy. Soy el Yuno Ila y te voy a estar acompañando hasta las 12 del mediodía. Hoy es jueves, música retro, música del recuerdo. Hoy desempolvamos aquellos temas musicales que nos han hecho suspirar, que nos han hecho recordar a una persona, que han marcado un momento en nuestra vida. Así que, ¿qué te parece si iniciamos y nos vamos con este tema musical de Franco De Vita y esto que dice: cuando tus ojos me miran? Se vale suspirar desde muy temprano.

Y el tema musical de Franco De Vita es dedicado de parte de Jackie Batten para Edgar Chiquín. Espero que se la pasen de lo mejor. Vamos a la pausa comercial, no le cambien, ya regresamos con más del color de la música. Hoy jueves retro.

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0: El tema musical de la secta All Star sonando aquí en El Color de la Música con este tema musical, La Locura Automática. 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Porque ya va a empezar el frío. ¡Ay!
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1: Tenemos importante información de última hora que trasladarles a esta hora de la mañana, siendo las 9 de la mañana en punto. Esta es información que llega a la sala de redacción de Noti Noticias, donde están informando sobre la localización de una persona sin vida en la franja transversal del norte. Según detalles preliminares que llegan a la sala de redacción de Noti Noticias, esta persona habría sido atropellada en horas de la noche o madrugada por vehículo que se dio a la fuga. Según las fotografías que han llegado a la sala de redacción de Noti Noticias y que ya serán publicadas a través de nuestra página de Facebook, se ven cómo esta persona había sido localizada por un piloto en horas de la madrugada. Ya a esta hora no hay paso en uno de los carriles. Esto ocurre precisamente en la ruta que conduce del municipio de Rachujá hacia el municipio de Chisec Alta, Verapaz. Es una persona de sexo masculino que fue localizada sin vida. Como repito, aparentemente habría sido atropellada. Se está a la espera de fiscales del Ministerio Público y de agentes de la Policía Nacional Civil para las diligencias correspondientes y luego el cuerpo ser trasladado al Instituto Nacional de Ciencias Forenses, INACIF, para los exámenes correspondientes, es decir, realizarán la autopsia y determinar las causas de su fallecimiento. Hasta este momento no ha sido identificada la persona. Más detalles a partir de las 13 horas en la primera emisión de Noti Noticias con Henry Chen y Minor Pacay. Así que estén pendientes porque en cualquier momento tendremos más información de última hora a través de Noti Noticias.
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El tema musical que marca parte del álbum, de los álbums de los Hombres G, es este tema musical, Te Quiero. Solo que lo hacen esta vez en colaboración con Karin León, sonando aquí en El Color de la Música, y nosotros, por supuesto, recordándola. ¿Qué te parece si nos vamos con otro ritmo musical junto a Eros Ramazzotti y este tema musical con Kenny García? Estarán muy románticos el día de hoy, pero se vale, porque la música del recuerdo de antes era, marca más así lo romántico que lo de ahora, ¿verdad ustedes? El 4096-8574 también está disponible para que tú también te puedas comunicar conmigo y solicitarme los temas musicales que quieres escuchar para este jueves retro. 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Y que, por cierto, hoy tenemos personeros de Copsama en el especial del Medio Maratón Internacional de Cobán.

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Ese es el nombre de ese tema musical, un cover, por cierto. El original, la voz, el único, José José. ¿Quién la canta? ¿Quién la escribió? Y te presentamos este cover, recordando al señor José José, al maestro José José. El tema musical Quiero Perderme Contigo fue lanzado en el año de 1983. Y es que esta canción de José José de Quiero Perderme Contigo, pues creo que por ahí se menciona un poco que la canción Perderme Contigo, interpretada por José José, el reconocido príncipe de la canción, es una o es un desgarrador relato de amor y deseo en medio de una relación clandestina. La letra expresa la frustración y el coraje del cantante al tener que ocultar sus verdaderos sentimientos y comportarse como si fuera simplemente un amigo delante de otros, a pesar de compartir momentos íntimos y apasionados en privado.

El tema central de la canción es el anhelo de vivir un amor sin restricciones, simbolizado por la frase "quiero perderme contigo", que evoca la idea de fusionarse completamente con el ser amado, sin barreras ni testigos. La repetición de esa frase refuerza la intención del deseo de estar juntos abiertamente. La canción utiliza metáforas como perderse como el horizonte o como las aves en la noche, que sugieren la libertad y la inmensidad del amor que el protagonista quiere expresar. José José, con su característica voz emotiva, logra transmitir la pasión y el tormento de un amor que debe permanecer oculto. La canción refleja un tema universal: el conflicto entre el deseo, la realidad social y la lucha interna que esto genera. Quiero perderme contigo.

0: Momento oportuno para hacer una pausa comercial. No le cambien, ya regresamos con más del color de la música. 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
2: gente bonita, yo me despido del segmento de Tú Mandas, pero yo me quedo con todos ustedes aquí acompañándolos, por supuesto. 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
7: La Junta Directiva de Cobán Imperial comienza a hacer los planes de cara a la próxima temporada. El equipo que ahora dirigirá el técnico argentino Ramiro Cepeda confirmó la continuidad de los futbolistas foráneos, de Tomás Casas y de Marcos Acosta, quienes van a continuar siendo parte de los Príncipes Azules de cara a la siguiente temporada. Además de los extranjeros, también han confirmado a Ángel Cabrera, a Vladi Aldana y a Byron Leal, quienes seguirán siendo parte de los Príncipes Azules de Cobán Imperial.
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7: El delantero argentino Julián Álvarez ha frenado su renovación con el Atlético de Madrid. Julián, delantero que estará participando con la selección de Argentina en la Copa del Mundo, dijo que no a una renovación con el Atlético de Madrid. Los colchoneros lo quieren mantener en el plantel, pero el equipo del Cholo Simeone no puede hacer absolutamente nada para retenerlo. No renovará a Julián y todo apunta a que dirá que sí al Fútbol Club Barcelona, que podría ser la nueva casa para la araña Julián.

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Iniciamos el segmento de Top Hits aquí en Estéreo Hits 96.7. Hoy es jueves retro, música del recuerdo en inglés y español, así que aprovecha el 40 96 85 74.

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1: Y es que ya estamos a las 10 de la mañana con 30 minutos. 10 de la mañana con 30 minutos. 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
1: Toma tu tiempo, 10 de la mañana con 43 minutos aquí en El Color de la Música, Stereo Hits 96.7. ¿Qué sucede hoy? Hoy en la Historia, pues te comento que hoy es el Día Internacional de la Acción para la Salud de las Mujeres. ¿Qué es esto? Pues es una jornada que se celebra el 28 de mayo desde el año de 1987. Fue impulsada y formalizada por la Red de Salud de Mujeres de América Latina y el Caribe y la Red Mundial de Mujeres por los Derechos Reproductivos en ese mismo año. El Día Internacional de la Acción para la Salud de las Mujeres fue proclamado el 28 de mayo de 1987 durante la quinta Reunión Internacional de la Salud de las Mujeres, celebrada en ese entonces en el país de Costa Rica. La propuesta fue impulsada por la Red de Salud de Mujeres de América Latina y el Caribe y se encargó de coordinar las acciones regionales, mientras que la Red Mundial de Mujeres por los Derechos Reproductivos asumió la responsabilidad de dirigir la campaña a nivel global. El objetivo desde esta proclamación es crear conciencia sobre los derechos sexuales y reproductivos de las mujeres y abogar por la mejora de su salud integral. En el año de 1999 fue oficialmente reconocido por el gobierno sudamericano. La jornada se conmemora cada 28 de mayo en memoria de la proclamación realizada durante el encuentro en Costa Rica. A lo largo de los años, se ha consolidado como un día de acción internacional en el que se organizan actividades como campañas de concientización, manifestaciones, seminarios y talleres. Estas actividades buscan abordar problemáticas específicas de la salud de las mujeres, como el acceso a servicios de salud de calidad, defender los derechos de las mujeres a decidir sobre sus cuerpos y garantizar su bienestar a través de un enfoque inclusivo, abordar temas como la mortalidad materna, el acceso al anticonceptivo, la legalización del aborto seguro, la violencia de género y el derecho a la información y educación sexual, que son temas

0: que se están promoviendo, pero que no todos los países, pues por ahí, por las creencias. Hoy, por ejemplo, en el municipio de Tacticalta de Verapaz se realizó una caminata por este día y en algunos otros municipios del territorio guatemalteco. Tengo que hacer una pausa comercial, no le cambies, ya regresamos con más del color de la música por Stereo Hits 96.7. 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No le cambien, ya regresamos. 15 para las 11 de la mañana.
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1: 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Voy a la pausa, no le cambien, ya regreso con más del color de la música.
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0: 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El tema musical, La Mosca, no dice para no verte más. Ahora nos vamos con los Fabulosos Cadillacs. Y esto que dice Mal Bicho. 11 de la mañana con 13 minutos aquí en El Color de la Música. Hoy es jueves retro y recuerda que hoy tenemos el cuarto especial del medio del especial del medio maratón internacional de Cobán. Ya está aquí en la ciudad de Cobán, Alta Verapaz, el señor Oscar Fajardo, que hoy se suma a Coranorsa Deportes, junto a Efraín García, Daniel Guerra y su servidor, que estará ahí en las calles de Cobán, junto a Rosario Santa María y Dieguito Salvatierra.
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0: Gracias.
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0: Bueno, queridos, vamos llegando, queridos y queridas, vamos llegando al fin de la noche. Un solo favor, y es unos segundos de silencio. Son solo 3 o 4 segundos de silencio. Si lo logramos, sentimos que va a ser importante, que vamos a poder buscar en ese silencio el poderío y la fuerza necesaria para los instantes que vienen después del silencio, que va a ser nuestra propia explosión. Nuestra propia explosión.
2: El tema musical de Mal Bicho de los Fabulosos Cadillacs sonando aquí en El Color de la Música. 11 de la mañana con 19 minutos. Espero que te la estés pasando de lo mejor.
0: Gracias. Y ahora silencio. Por favor, es un instante nada más. No, no tiene que ser mucho. No se pongan ansiosos ni nada. Esto debe ser porque no hablo en inglés, ¿no? ¿Cómo dijiste? Ah, bueno.

Bueno, y es que un día como hoy, pero hace un par de años nació el Fiu Fiu. Hoy está de manteles largos, porque ya está gigante el muchacho. Hoy está de manteles largo Adiel Isaac Chubnuila. Ahí el Fiu Fiu. Espero que cumplas muchos años más, mijo, de parte de tu mamá, mi hermana, de tu abuela, la mima, de tu abuela Susana Nuila, mi señora madre, que te deseamos el día de hoy un feliz cumpleaños. Adiel, espero que te la pases de lo mejor, disfrutando ahí con tus amigos el día de hoy en la tarde. Que Dios te bendiga, que te conceda muchos, muchos, muchos, muchos, pero muchos, muchos años más de vida. Y estos muchos, pero muchos años de vida que estén llenos también de mucha salud, mucha bendición y sobre todo el favor de Dios para tu vida. Fiu fiu. Así que el saludo para él de parte de toda la familia Nuila. Ahí en la zona número 11 de la ciudad de Cobán, Alta Verapaz, va a haber pastel, dice por ahí. ¿Será? A mí no me ha llegado la invitación del fiu fiu. Así que feliz cumpleaños, mijo, espero que te la pases de lo mejor, disfrutando. Y también para que no se enoje el muchacho, muchacho, un saludo para el muchacho, muchacho. Y para toda la familia ahí en la zona 11 de la ciudad de Cobán, Alta Verapaz. Te deseamos entonces un feliz cumpleaños. Que te la pases, que te la sigas pasando de lo mejor. Y recuerda ahí que con el simple hecho de abrir los ojos, de poder respirar, de poder ver a tu mamá, a tu abuela, a tu hermano, ya Dios te está bendiciendo este nuevo año, Adiel Isaac Chubnuila. Que te la pases de lo mejor. Yo me tengo que ir a la pausa, pero no le cambien, ya regresamos con más del color de la música.

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su tiempo porque ya son las 11 de la mañana con 43 minutos en El Color de la Música, acompañándote este jueves 28 de mayo. Santil y Dios. Agradezco bastante la comunicación a través del 4096-8574. Saludos allá para Jorge Yat, que nos está escuchando en la zona número 11 de la ciudad de Cobán. No, en la zona 8. Ya le estoy cambiando de zona, don Jorge. Que por cierto, se ganó una playera conmemorativa de los 50 años del Medio Maratón Internacional de Cobán. Así que tú también puedes ser ganadora, estar pendiente a partir de las 18 horas en el especial del Medio Maratón Internacional de Cobán. ¿Y la flaca dónde está? Vamos con Andrés Calamaro. Buenos días.

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0: Y es que a veces la hora se pierde, va ustedes. 12 del mediodía en punto aquí en El Color de la Música. Yo me tengo que despedir. Este tema musical de Laura No Está, de Nek, fue lanzado en el año de 1996, ustedes, que formó parte del álbum Lay. ¿Y quién es Nek? Pues les comento así rápidamente. Filippo Neviani, más conocido por su nombre artístico como Nek, es un cantautor y multiinstrumentista italiano de música pop rock en español y en italiano. Tiene 54 años. Bueno, gente bonita, yo me tengo que despedir, pero regreso el día de mañana a partir de las 8 de la mañana, aunque hoy vamos a estar ahí apoyando en el especial del Medio Maratón Internacional de Cobán. Ahí estará Efraín García, Daniel Guerra y el señor Oscar Fajardo, que se suman el día de hoy. Y agradecer bastante ahí la audiencia. Quiero mandar un saludo para Kevin, que nos está escuchando allá en la zona número 6 de la ciudad de Cobán, Alta Verapaz. Ahí en la zona número 11 de Cobán está la familia Nuila. Don Jorge Yate en la zona número 8 de Cobán. Paola allá en San Juan Chamelco, que por cierto lleva ratos de no comunicarse, Paolita. Saludos también para Azucena allá en Tamaú, Alta Verapaz, Francisca en Chamilco, y ahí también está Mario, así que muchísimas gracias. Y allá en Táctica, Alta Verapaz, porque ahí andan perdidos los muchachos, está Jackson Chiquín y el señor Alejandro Tillul. Salucita. Dice que están tomando chocolate, dicen, va. Si se portan mal, ya saben, invítenme. Recuerda que la vida solo es una y hay que vivirla al máximo. La vida solo es una. Todo con exceso y nada con medida. Sí, exceso de bendiciones, exceso de alegrías y exceso de triunfos. Que se la pasen de lo mejor. Un abrazo para todos ustedes. El Yun Huila. Así aparezco en todas las redes sociales. Buen provecho. Hasta acá se siente ese. Pescado frito, dicen. Ay.
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25: En el equipo de Aurora, después de la confirmación del técnico nacionalizado guatemalteco costarricense de nacimiento, Saúl Philip Fernández, se ha confirmado después de la salida de dos futbolistas la nueva contratación, y se trata de Carlos Flores, el futbolista de 25 años que llega procedente desde Cobán Imperial. Es un defensa que se busca refuerce la línea baja del equipo militar de Aurora. Este es el primer refuerzo que confirma el equipo castrense de cara a la próxima temporada.
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25: La capitana del fútbol Club Barcelona, Alexia Putelas, dejará a la institución catalana después de 14 temporadas, convirtiéndose una leyenda. A sus 32 años busca nuevos retos y así se ha despedido oficialmente del equipo. La historia de amor se tomará un descanso porque la brillante futbolista tomó la decisión firme de dejar su vida en el Fútbol Club Barcelona. Después de 14 temporadas, buscará nuevos retos lejos de España, según lo que ha comunicado. Dice adiós en la cumbre después de un póker de títulos y de convertir al Barcelona en un equipo de leyenda.

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0: Es la hora 12:15.
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20: Es la hora 12:38 minutos.

0: Es la hora 12:45 minutos.
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0: 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Que viva la marimba y que viva Guatemala. 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
1: Buenas tardes, bienvenidos a la primera emisión de Noti Noticias, las noticias que marcan el acontecer regional, nacional e internacional. Llegamos a ustedes por tres potentes medios. Saludamos desde el departamento de Petén a quienes nos sintonizan desde Sabana Estéreo en el 100.1, por supuesto a nuestros amigos que nos sintonizan desde el departamento de Baja Verapaz a través de Salamá Estéreo en el 91.5, en la región de Alta Verapaz a través del 96.7 de Estéreo Hits. Les recordamos que también puede seguirnos a través de nuestra plataforma digital en Facebook. Búsquenos como Noti Noticias y sobre todo queremos darle la más cordial bienvenida a nuestro amigo Oscar Fajardo. Ya se encuentra acá un amplio conocedor del tema de los eventos atléticos dentro de la carretera, sobre todo en la disciplina del atletismo, del ciclismo. Muchísimas gracias, don Oscar, por su presencia y sobre todo bienvenido a Corporación Radial del Norte. Hoy lo tendremos en el especial a partir de las 18 horas. Así que bienvenido a la ciudad imperial de Carlos V. Iniciamos presentándole los titulares para la presente emisión.
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2: Vecinos denuncian ingreso de basura de Rabinal a vertedero municipal sin convenio en Cubulco, Baja Verapaz.
1: Denuncian relleno ilegal con ripio en el lago Petén Itzá sin licencia ambiental.
2: Gobierno niega acuerdo militar con Estados Unidos y brinda aclaraciones.
1: Comunicaciones inicia reestructuración tras temporada decepcionante. Afición exige cambios.
2: Esta y otras noticias a través de la primera emisión de Noti Noticias por las estaciones de Corporación Radial del Norte. Bienvenidos.

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1: 13 horas con 11 minutos, iniciamos con el contenido de la información. Auxilian a motorista tras ser arrollado. El día de ayer se registró un grave accidente de tránsito en el tramo carretero que conecta a dos importantes municipios de la región de Las Verapaces. De acuerdo con los reportes comunitarios, el siniestro vial se realizó a la altura del barrio Chichén. Esto sobre la ruta que conduce al municipio de San Juan Chamelco hacia San Pedro Cachá.
2: En dicho punto, elementos de los bomberos municipales departamentales de San Juan Chamelco brindaron asistencia prehospitalaria urgente a un hombre identificado como Nelson Armando Botzoc Pau, de 20 años de edad, quien se conducía a bordo de una motocicleta. Según los testimonios recopilados en la escena, el joven fue arrollado aparatosamente por un automotor de características desconocidas que continúa su marcha, sin detenerse.
1: Al momento de la evaluación médica, los técnicos en urgencias médicas diagnosticaron posibles fracturas en la pelvis y en la cadera, además de diversas lesiones en el brazo izquierdo, debido a que el paciente se encontraba en estado de inconsciencia por la gravedad del impacto. Fue ingresado de urgencia a la emergencia del Instituto Guatemalteco de Seguridad Social en la cabecera departamental de Alta Verapaz.
2: Los usuarios de las redes sociales lamentaron la situación del joven Botzoc Pau, expresando sus deseos de pronta recuperación y solidaridad con su familia ante las graves secuelas que implican y sobre todo las fracturas. Asimismo, los ciudadanos locales hicieron un llamado urgente a las autoridades policiales y municipales para que inicien una investigación de oficio, señalando de forma específica que en las viviendas cercanas al punto del percance en el barrio Chiché se encuentra se encuentran instaladas cámaras de videovigilancia privada, cuyos registros podrían ser determinantes para identificar las placas del vehículo responsable y proceder con las denuncias legales correspondientes.
1: De conformidad con el Código Penal y la Ley de Tránsito vigentes, tras realizarse este tipo de hechos, todo conductor involucrado en un percance vial donde resulten personas lesionadas tiene la obligación legal y moral de detener la marcha, señalizar el área y brindar o socializar de forma inmediata la asistencia médica correspondiente, constituyendo la fuga una grave falta que puede derivar en responsabilidades penales por lesiones culposas.
2: Además, se recuerda a nuestra audiencia que la colaboración comunitaria a través de la entrega voluntaria de grabaciones de seguridad es una herramienta cívica fundamental para combatir la impunidad en las carreteras, principalmente en el departamento de Alta Verapaz.
1: Y en más información, camión del ejército cae a Hondonada. El día de ayer, en horas de la noche, se registró un aparatoso hecho de tránsito. De acuerdo con los reportes comunitarios emitidos tras el incidente, el siniestro se localizó específicamente en el barrio San Luis, dentro de la jurisdicción del municipio de San Juan Chamelco, en el departamento de Alta Verapaz. Por causas que aún se encuentran bajo investigación, el conductor de un camión de transporte pesado perteneciente al ejército de Guatemala perdió el control del volante, lo que provocó que el automotor se saliera del camino y cayera a una hondonada a la orilla de la cinta asfáltica.
2: Debido a la profundidad de la hondonada y a la fuerza del impacto, el vehículo militar sufrió un vuelco completo, quedando posicionado de forma invertida en las llantas hacia arriba entre la vegetación del barranco. Al lugar de la emergencia acudió de inmediato una ambulancia con personal paramédico de los bomberos municipales departamentales del municipio de San Juan Chamelco, acompañados por agentes de la Policía Nacional Civil, quienes brindaron la asistencia necesaria y confirmaron que afortunadamente el suceso dejó únicamente daños materiales sin que se reportaran pérdidas humanas, sin elementos militares heridos.
1: Y es que la caída y posterior vuelco de la pesada unidad militar causó una fuerte expectativa y alarmante entre los habitantes del barrio San Luis. Durante la jornada de anoche, un grupo numeroso de vecinos y familiares del sector se aglomeraron a la orilla de la carretera para observar las labores de los cuerpos de socorro y evaluar el riesgo en la zona.
2: Se recuerda a la población que ante un hecho de tránsito es fundamental mantener una distancia prudente del área del percance y despejar las vías del acceso para permitir el libre acceso a las unidades de emergencia, evitando ponerse en riesgo ante eventuales fallas mecánicas o deslizamientos de terreno.
1: Gracias por estar en sintonía de Noti Noticias. Hacemos una breve pausa comercial. Enseguida retornamos con más información.

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1: Estamos de vuelta con más información. Accidente cobra vida de reconocido mecánico. Este día se reveló imágenes impactantes sobre el trágico accidente de tránsito ocurrido la noche del día de ayer, el cual cobró la vida de forma instantánea de un joven conocido mecánico de la localidad.
2: De acuerdo con las informaciones o los reportes comunitarios emitidos este día, el siniestro vial se registró en el barrio Las Delicias, en la jurisdicción del municipio de Poctún, Petén. En un video de seguridad compartido en redes sociales se observa detalladamente la cronología del incidente ocurrido en horas de la noche. La grabación muestra inicialmente el paso de un camión de transporte pesado con revolque que transitaba sobre la vía principal. Segundos después aparece en escena un vehículo tipo pick-up que circulaba en dirección contraria.
1: En ese incidente, cuando se aparecía el destello de los faros de una motocicleta que se aproximaba a gran velocidad, el metraje revelaba que el conductor de la motocicleta perdió por completo el control de su vehículo de dos ruedas, cayendo y arrastrándose por la cinta asfáltica, justo antes de colisionar contra la parte lateral del tráiler, perdiendo la vida en el lugar debido al fuerte impacto.
2: Los usuarios en redes sociales analizan detenidamente el momento del percance, coincidiendo en que el motorista sufrió una caída previa en el asfalto antes de impactar de lleno contra el otro vehículo en marcha. Los ciudadanos locales manifestaron su preocupación e indicaron que, aunque visualmente se percibe que el conductor del tráiler que pasaba por el sector no pudo evitar el incidente, en muchas ocasiones la culpabilidad legal recae de forma injusta sobre los conductores de vehículos mayores.
1: Los vecinos lamentaron profundamente la pérdida del joven mecánico, describiéndolo como una persona trabajadora y señalando que la velocidad inmoderada en horas de la noche continúa siendo el factor principal dentro de estas dolorosas pérdidas en el departamento.
2: Además, se recuerda a nuestra audiencia que la pérdida de control por derrape o exceso de velocidad puede prevenirse respetando estrictamente los límites urbanos establecidos. Desde Noti Noticias se aconseja a la población o motorizada conducir a la defensiva, utilizar cascos con certificación de seguridad, mantener el sistema de frenos en óptimas condiciones y emitir aceleraciones temerarias en horas de la madrugada. No hacerlo, protegiendo así la vida propia y el bienestar de las familias peteneras.
1: Y les recordamos que el 4723-6349 está a su disposición para comunicarse con Noti Noticias. Continuamos con más información. Motorista resulta herido en accidente. Este día se reportó un grave accidente de tránsito en la principal ruta del oriente del país. De acuerdo con los reportes comunitarios emitidos este día, el percance se registró a la altura del kilómetro 43 de la ruta al Atlántico en la carretera CA 9 Norte, dentro de la jurisdicción del municipio de San Antonio La Paz, en el departamento del Progreso. El lesionado fue identificado formalmente como César Giovanni Pop Chocó, de 24 años de edad, quien es originario del municipio de Senaú, en el departamento de Alta Verapaz.
2: Al momento del siniestro, el joven motorista se desplazaba con rumbo hacia la ciudad capital cuando, por causas que preliminarmente se atribuye a una falta mecánica o falla mecánica, o a las condiciones de la carretera, perdió la estabilidad de la motocicleta y derrapó sobre la cinta asfáltica, quedando tendido a la orilla de la vía pública.
1: Asimismo, se informó que los técnicos en urgencias médicas que evaluaron a Pop Chocó determinaron que presentaba una dislocación en la clavícula derecha y múltiples laceraciones en los brazos tras frotar con el pavimento, por lo que, tras ser estabilizado e inmovilizado en la escena, fue trasladado de urgencia en ambulancia a un centro asistencial. Desde Noti Noticias se recuerda a una audiencia y sobre todo la importancia del uso de la indumentaria protectora adecuada, como chequear lo que son las llantas y sobre todo siempre hemos recomendado que use el casco protector, guantes para mitigar la gravedad de las lesiones o raspaduras y sobre todo siempre moderar la velocidad en carretera.
2: Seguimos con más información a través de Noti Noticias. La señora Carmelina Chocó del Observatorio en Salud Sexual y Reproductiva destacó la apertura de la primera casa materna en el territorio, un espacio cercano al hospital para que mujeres quechíes puedan esperar con seguridad el momento del parto.
3: Esta inauguración en honor a todas las mujeres que han muerto por parto. Sabemos la realidad acá en Alta Verapaz, en la historia de nuestro territorio, nunca ha habido una casa materna donde las señoras puedan ir en el momento que ellas en el hospital no son recibidas por falta de espacio. Claro que son atendidas como primera emergencia, pero luego en el mismo hospital les dicen regrese a su casa y venga, vuelve mañana, venga más tarde. Y por la distancia, las señoras no pueden regresar y en muchos de estos casos dan a luz en el trayecto, en el pick-up, quien los está trasladando. Esta situación va a cambiar. Queremos que hoy el hospital, cuando les hace falta una, dos, tres horas para que den a luz, las señoras vengan en la casa materna a descansar. Creemos que es un lugar digno para las mujeres mayas quechíes del territorio. Queremos atenderlas acá. Queremos tenerlas acá. Puede que sea dos horas, tres horas o una noche. En vez de trasladarse a su comunidad, acá pueden quedar descansando todo este tiempo mientras llega la hora para dar a luz. La modalidad acá es que están las enfermeras, quienes van a hacer el traslado, el acompañamiento conjunto con el hospital, con una ambulancia y puede que esté, vamos a coordinar con los bomberos, depende la hora también, si es por la noche, por ejemplo, van a ser trasladadas, vamos a tener un servicio de traslado de la casa materna para el hospital, para que ninguna persona tenga riesgo en ese traslado. Estamos muy cerca del hospital, pero uno nunca sabe lo que puede pasar. Queremos tener ese traslado digno para todas las señoras. Sabemos que son mayas hablantes, no conocen el área, y es por ello que acá vamos a tener a las enfermeras y a las parteras, que se les llama, es la primera promoción que ha salido en el departamento, y hoy ellas van a estar atendiendo en la casa materna y también con las comadronas. Esperamos que ellas también, las pacientes que vengan de las comunidades, si son acompañadas con sus comadronas, acá van a estar.
1: Trece horas con 24 minutos, continuamos con más información a través de Noti Noticias. Allanamientos en municipio de Baja Verapaz. La Comisaría 52 de la Policía Nacional Civil en el departamento de Baja Verapaz informó este día que, en coordinación con investigadores de la División Especializada en Investigación Criminal y fiscales del Ministerio Público, se desarrollan diligencias de allanamiento en distintos puntos del departamento.
4: De acuerdo con el reporte oficial.
2: Sí, efectivamente, de acuerdo con el reporte oficial emitido por las fuerzas de seguridad este día, los allanamientos se desarrollan de manera simultánea en puntos estratégicos de los municipios de Rabinal y Cubulco del departamento de Baja Verapaz. Los agentes de seguridad ingresaron a residencias ubicadas en el caserío Cochajabaj y en la aldea Cancul, ambas jurisdicciones desde Rabinal, así como en un tercer inmueble situado en la aldea Cimientos en el mismo municipio de Cubulco del departamento de Baja Verapaz.
1: Los portavoces de las fuerzas policiales detallaron que estas acciones judiciales tienen como objetivo principal el secuestro de indicios materiales, la localización de objetos de dudosa procedencia, la individualización de personas vinculadas a hechos delictivos y la ejecución de órdenes de aprehensión vigentes.
2: Asimismo, se confirmó de forma preliminar que este despliegue se realiza en estricto seguimiento a una denuncia formal interpuesta ante los órganos jurisdiccionales por la presunción comisión de un delito en contra de una mujer.
1: Y ahora nos trasladamos al departamento de Petén, en donde se realiza un relleno ilegal con ripio en el lago Petén Itzá. El Ministerio de Ambiente y Recursos Naturales informó este día que tras recibir una denuncia ciudadana llevó a cabo una inspección ambiental en orillas del lago Petén Itzá, donde se constataron trabajos de relleno con ripio que carecen de la licencia ambiental correspondiente. La intervención estatal abre interrogantes sobre la capacidad real de respuesta y la cobertura de la carretera frente a otros focos de posible degradación ambiental en la región del norte del país.
2: De acuerdo con el comunicado oficial emitido por la entidad ministerial este día 28 de mayo de este año 2026, los resultados técnicos de la verificación determinaron que el depósito de ripio ha provocado impactos negativos severos en el ecosistema, tales como la alteración directa del hábitat de la fauna acuática, la eliminación de cobertura y vegetal indispensable para la conservación del cuerpo de agua y la introducción de agentes contaminantes como hierro y plástico.
1: Adicionalmente, el informe resalta el deterioro del paisaje natural de la zona. Como consecuencia de los hallazgos, las autoridades trasladaron el expediente a su dirección, cumpliendo de manera legal y presentando una denuncia penal formal ante el Ministerio Público. Sin embargo, no se detallaron medidas inmediatas para la contención o remoción de materiales y ya vertidos en el lugar.
2: La divulgación de estos casos ha suscitado un análisis crítico y cuestionamientos significativos por parte de los habitantes, quienes expresaron su profunda preocupación ante la burocracia de los procesos, señalando que mientras el caso pasa a las dependencias legales y de investigación penal, los materiales contaminantes permanecen depositados en la orilla del lago, por lo que urgieron a las autoridades a agilizar las acciones físicas de limpieza en el lugar de permitir que la problemática quede estancada en trámites administrativos.
1: Asimismo, diversos sectores cuestionaron el alcance y la parte de selectividad de la gestión ambiental en el departamento, manifestando públicamente que existen otras situaciones críticas en Petén que demandan un rigor equivalente por que parte de la ministra, tales como la falta de evaluaciones de impacto ambiental en la industria cañera y producción de etanol o los presuntos vertidos en las zonas recreativas locales como el balneario El Pedregal.
2: Desde Notinoticias se insta a la población a ejercer una vigilancia ciudadana activa y constante, utilizando los canales oficiales para denunciar cualquier atentado contra el patrimonio cultural y demandando el cumplimiento equitativo de las leyes ambientales en todo el territorio nacional.
1: Y saludamos a quienes nos sintonizan desde el departamento de Baja Verapaz a través de Salamá Estéreo en el 91.5. Continuamos con más información. Denuncian ingreso no autorizado de desechos. Una fuerte inconformidad comunitaria se registró este día en el municipio de Cubulco del departamento de Baja Verapaz, luego de que diversos sectores de la población civil denunciaran de forma pública el traslado e ingreso de constantes cargamentos de basura provenientes de municipios vecinos como Rabinal.
2: De acuerdo con los reportes emitidos de forma directa por los afectados durante la jornada de este día, la problemática se concentra específicamente en el botadero municipal ubicado en el caserío Chicuchtín, en la jurisdicción del municipio de Cubulco del departamento de Baja Verapaz. Los comunitarios indicaron que han detectado camiones recolectores pesados y vehículos particulares procedentes del municipio de Rabinal, depositando toneladas de desperdicios en dicho predio.
1: Según los datos recopilados en la región, esta situación se originó a raíz del cierre técnico del basurero oficial de Rabinal, el cual permanece inhabilitado debido a recurrentes incendios forestales y sobre todo los que se han provocado dentro del vertedero o basurero municipal, y al rechazo generalizado de los residentes de la aldea Pachalín por los focos de infección. A pesar de estos descontentos sociales, no se han reportado de manera oficial una intervención formal o un pronunciamiento por parte de las delegaciones de saneamiento ambiental para verificar, el estatus del lugar.
2: Además, los usuarios en redes sociales manifestaron que la situación es insostenible y exigieron al alcalde municipal de Cubulco del departamento de Baja Verapaz ordenar inspecciones urgentes en los accesos viales, argumentando que la localidad no puede absorber la carga de contaminación en otras regiones. Vecinos del caserío Chicustín propusieron organizarse de forma independiente para bloquear el ingreso al vertedero si las autoridades no actúan con prontitud.
1: Asimismo, surgieron señalamientos directos que apuntan a presuntos acuerdos informales entre personeros municipales y transportistas para permitir las descargas a cambio de cuotas de 10 quetzales por ingreso, extremo que ha incrementado la indignación de los pobladores locales, quienes demandan transparencia y la aplicación de sanciones directas a los infractores.
2: Recordamos a nuestra audiencia del departamento de Baja Verapaz que, de conformidad con el Código Municipal y el Reglamento para la Gestión Integral de los Residuos y Desechos Sólidos Comunes, cada municipalidad es responsable directa de la recolección, tratamiento y disposición final de los desechos generados exclusivamente dentro de su determinación territorial, estando prohibido el traslado intermunicipal de basura sin los debidos y convenios técnicos y ambientales avalados por las autoridades competentes.
1: Y le recordamos que a partir de las 18 horas usted puede sintonizarnos a través de las diferentes emisoras que conforman Corporación Radial del Norte a través de El Especial. Hacemos una breve pausa comercial. Enseguida retornamos con más información.
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2: Estamos de vuelta con más información a través de Noti Noticias. El analista climático Jorge Chinchilla del Instituto Nacional de Sismología, Vulcanología, Meteorología e Hidrología nos brinda la información climática para este día jueves. A nivel nacional, escuchemos los detalles.
5: Desde el Centro de Análisis y Pronósticos de INSIBUME presentamos las condiciones del tiempo para el día de hoy, 28 de mayo de 2026. La abundante humedad y la inestabilidad atmosférica continuarán promoviendo los nublados con lluvias y actividad eléctrica del sur al centro del territorio nacional. Se pueden presentar lluvias en todo el país, pero principalmente en el área central y sur tendríamos los mayores acumulados. Podemos notar que las lluvias en todo el país estarán presentes, pero principalmente en occidente, Boca Costa, altiplano central y valles de oriente, así como en algunos sectores del norte, en Petén. Se prevé de que estas lluvias sean fuertes, con actividad eléctrica, viento fuerte y posible caída de granizo en sectores montañosos o volcánicos. Sin embargo, podrían ser lluvias intermitentes, especialmente en la tarde y noche. Debido a la cobertura nubosa, las temperaturas han bajado un poco. Sin embargo, las máximas estarán aún hacia el norte, oriente y sur del territorio nacional. Las temperaturas máximas para Petén estarán entre los 37 a 39 grados Celsius, para valles de oriente entre los 38 y 40 y para la zona sur entre los 35 a 37 grados Celsius. Para el área central, incluyendo la ciudad capital, estaríamos entre los 28 a 30 grados, pudiendo ser un poco mayor en algunos sectores al norte del altiplano central. El sol salió a las 5:33 minutos y se ocultará a las 18:28. Mantenemos las recomendaciones ante las lluvias previstas, ya que estas pueden provocar lajares en la cadena volcánica, crecida repentina de ríos, inundaciones, movimientos en masa o daños en la red vial del país, especialmente en sectores montañosos o volcánicos, donde estas lluvias pueden ser bastante fuertes. También recomendamos a la población mantenerse informados de nosotros, el ente oficial que es INSIBUME, en nuestras redes sociales y página web.
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1: Bueno, y en los deportes vamos a comentarle que Cremas inician reestructuración tras una temporada complicada. El Club de Comunicaciones comenzó oficialmente un proceso de reestructuración luego de una temporada considerada decepcionante para la afición crema. La directiva analiza cambios importantes en la plantilla y el cuerpo técnico con el objetivo de recuperar protagonismo en el fútbol nacional. Luego de que quedara fuera de las principales aspiraciones deportivas, el equipo busca renovar su proyecto futbolístico y fortalecer varias posiciones dentro del plantel. Algunos jugadores podrían salir de la institución mientras se evalúa posibles contrataciones para el próximo campeonato.
2: La afición crema ha manifestado su preocupación por el rendimiento mostrado en los últimos torneos, exigiendo mayor compromiso y mejores resultados dentro de la cancha. Por su parte, la dirigencia asegura que trabajará para construir un equipo competitivo capaz de volver a la lucha por el título nacional. Además, su participación en el plano internacional, sin embargo, Comunicaciones continúa siendo uno de los clubes con mayor historia y seguidores en el fútbol de Guatemala.
1: Por lo que los cambios generan expectativas dentro del ambiente deportivo nacional. Bueno, y siempre en el fútbol, ahora vamos a comentarle algo de lo que ocurre acá en los países centroamericanos. Panamá participará con una selección de experiencia. La selección nacional de Panamá se prepara para sus próximos compromisos internacionales, apostando por una base de jugadores con amplia experiencia dentro y fuera de la región centroamericana. El cuerpo técnico considera que la madurez futbolística y el recorrido internacional de varios de sus integrantes será fundamental para enfrentar los retos deportivos que se aproximan. Panamá busca mantener el crecimiento, mostrando en los últimos años lo que ha consolidado dentro de las selecciones más competitivas del área.
2: Analistas deportivos destacan que cambios en el equipo de Panamá o los canaleros han logrado importantes avances gracias a procesos de formación, disciplina, táctica y continuidad en sus proyectos futbolísticos. La afición panameña mantiene altas expectativas y espera que el equipo continúe representando con orgullo al país en competencias internacionales. Mientras tanto, los entrenamientos continúan con intensidad buscando afinar detalles técnicos y físicos antes de los encuentros programados en las próximas semanas, principalmente en el Mundial de este año 2026.
1: Bueno, y siempre hablando del fútbol, ahora a nivel internacional, el delantero brasileño Neymar sí sufrió una lesión y la noticia ha causado preocupación en Brasil porque ocurre justo antes del Mundial 2026. No es un rumor inventado. Según reportes médicos de la Confederación Brasileña de Fútbol, Neymar presenta una lesión muscular de grado 12 en el gemelo o la pantorrilla derecha. Inicialmente, el club Santos FC había hablado solamente de una inflamación leve, pero después de los exámenes confirmaron que la lesión era más seria.
2: La información más reciente indica que Neymar estaría fuera entre 2 o 3 semanas. Se esperan partidos amistosos de preparación. Esta es una duda para el fútbol brasileño. Sin embargo, el jugador de la selección brasileña mantiene esperanzas de recuperar y sobre todo estar para el campeonato que se avecina también para la selección brasileña de fútbol.
1: El técnico Carlo Ancelotti había vuelto a convocar a Neymar después de mucho tiempo fuera de las selecciones por lesiones y problemas físicos. Por eso, esta noticia cayó como un balde de agua fría para la afición brasileña.
2: Además, muchos medios deportivos internacionales coinciden en que Brasil está preocupado porque Neymar sigue siendo una figura importante, aunque ya tiene 34 años y ha pasado varias temporadas con lesiones constantes.
1: Trece horas con 40 minutos, continuamos con más información. Contraloría confirma anomalías en remodelación del Doroteo Guamuch. La Contraloría General de Cuentas confirmó este 26 de mayo graves irregularidades en el fallido proyecto de remodelación del Estadio Nacional Doroteo Guamuch Flores, que quedó abandonado con apenas un 29% de avance, más de 9.5 millones de quetzales pagados. La empresa adjudicada, constructora Bremar, carecía de experiencia en obras de gran magnitud y dejó el recinto cerrado al público, pese a haber recibido contratos estatales, incluso después de incumplir con este proyecto.
2: El informe de auditoría señala deficiente supervisión y planificación por parte de la Federación Deportiva Autónoma de Guatemala, que conocía desde el mes de junio del año 2025 que el contratista no lograría cumplir con la entrega de materiales como grama híbrida y pista sintética. Aún así, se permitió continuar con un cronograma inviable y no se tomaran acciones legales oportunas. La Contraloría concluyó que los responsables no dieron seguimiento adecuado ni plantearon soluciones para evitar el fracaso de la obra del Estadio Doroteo Guamuch Flores en Guatemala.
1: Además, se cuestiona la adjudicación del contrato, pues la base de licitación no exige criterios técnicos claros ni acreditaciones de proveedores, lo que permitió contratar a una empresa con historial limitado.

0: de la primera emisión de Noti Noticias. El alcalde municipal de Lanquín, Alta Verapaz, reconoció pendientes en ordenamiento territorial y la necesidad de un mercado local. Destacó mejoras viales hacia el famoso Semuc Champey y llamó a la población a cuidar los bosques para evitar nuevos incendios.
1: Y continuando con más información, operativos de control vial. El Departamento de Tránsito de la Policía Nacional Civil informó este día que, en coordinación con las Fuerzas de Seguridad Pública, se mantienen instalado un puesto de control interinstitucional y registro vehicular en el norte del país.
0: De acuerdo con el reporte oficial emitido por las autoridades de tránsito este día, el dispositivo de seguridad se encuentra ubicado de forma estratégica a la altura del kilómetro 375 de la ruta carretera Centro Virgada 13, dentro de la jurisdicción del municipio de Poctún. En el departamento de Petén, las inspecciones están dirigidas de manera rigurosa a toda clase de vehículos, incluyendo transporte colectivo de carga pesada, automóviles particulares y motocicletas.
1: En el punto de control, los elementos policiales realizan la identificación de personas mediante solvencias, el registro de vehículos para prevenir el traslado de objetos ilícitos y la verificación exhaustiva de los documentos de conducción vigentes, tales como la licencia de conducir y la tarjeta de circulación.
0: Más información de interés. La Comisaría 52 de la Policía Nacional Civil en Baja Verapaz informó este día que, en coordinación con sus diferentes unidades operativas, se desarrollan dispositivos de prevención y seguridad ciudadana en diferentes puntos estratégicos del departamento de Baja Verapaz.
1: De acuerdo con el reporte oficial emitido por las fuerzas de seguridad este día, los operativos se concretan en la identificación exhaustiva de personas y la fiscalización de toda clase de vehículos, con especial énfasis en las motocicletas.
0: Durante los registros viales, los agentes realizan la inspección física de los números de chasis y motor para detectar vehículos con reporte de robo. Verifican que las placas de circulación correspondan a los automotores. Comprueban la existencia de multas pendientes y proceden a la revisión de escapes modificados en motocicletas que infringen los límites de contaminación auditiva.
1: Como resultado preliminar de estas acciones estratégicas, durante la jornada de esta mañana, las autoridades informaron la identificación de 150 personas, 60 motocicletas y 35 vehículos particulares.
0: A nivel nacional, estamos a 15 minutos de las 14 horas en el norte y centro del país. 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Ya volvemos con más información.
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1: Ya estamos de vuelta con más información. Infraestructura vial continúa rezagada en Guatemala. Un reciente informe sobre infraestructura evidencia que Guatemala continúa enfrentando importantes desafíos en la ejecución de proyectos viales. De acuerdo con los datos publicados, aproximadamente el 59% de las obras permanece sin avances significativos, situación que impacta de manera directa el desarrollo económico y la

0: conectividad del país. Especialistas indican que la insuficiente construcción y mantenimiento de carreteras genera un incremento en los costos de transporte, pérdidas económicas para el sector comercial y dificultades para miles de familias que diariamente deben desplazarse hacia centros educativos, laborales y comerciales.
1: El informe también señala que numerosas rutas estratégicas presentan un avanzado estado de deterioro y requiere una intervención inmediata. Diversos sectores empresariales consideran que la infraestructura vial debe construirse como una prioridad nacional, dado a que el rezago en materia de carreteras limita la atracción de inversiones y reduce la competitividad del país frente a otras naciones de la región.
0: Entre tanto, la población continúa a la espera de soluciones concretas que permitan optimizar la movilidad y disminuir los problemas de tránsito y aislamiento que afectan a distintas comunidades guatemaltecas.
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1: Seguimos con más información a través de Noti Noticias a nivel nacional. Estamos a 11 minutos de las 14 horas sin consensos para crear entidad rectora de ciberseguridad. Guatemala continúa sin alcanzar consensos para la creación de una entidad rectora de ciberseguridad, un tema que cada vez cobra mayor relevancia debido al crecimiento de ataques informáticos y fraudes digitales registrados en los últimos años.
0: Especialistas consideran que el país necesita fortalecer urgentemente sus mecanismos de protección tecnológica, especialmente ante el aumento del uso de plataformas digitales, tanto en instituciones públicas como en empresas privadas y actividades cotidianas de la población.
1: El debate se mantiene entre distintos sectores públicos y técnicos sobre cómo construir una institución que pueda coordinar acciones de prevención, monitoreo y respuesta ante amenazas cibernéticas, decimos. Algunos analistas advierten que la ausencia de una estrategia nacional sólida deja vulnerable al país frente a posibles ataques que podrían afectar información sensible, servicios públicos y operaciones financieras.
0: Mientras tanto, expertos recomiendan avanzar en educación digital, actualización tecnológica y cooperación internacional para enfrentar los nuevos desafíos que plantea el entorno tecnológico moderno.
1: Más información de interés, renuncian fiscales del Ministerio Público. A través de Noti Noticias le informamos, dos fiscales del Ministerio Público presentaron su renuncia en medio de diversos movimientos internos dentro de la institución encargada de la investigación penal en Guatemala. Entre las salidas destaca la del fiscal Julio Recinos, quien desempeñó funciones en distintas áreas del Ministerio Público. Las renuncias generan diversas reacciones entre sectores sociales, jurídicos y políticos, especialmente por el contexto de investigaciones de alto impacto que se desarrollan actualmente en el país.
0: Analistas consideran que estos cambios pueden provocar incertidumbre sobre la continuidad de algunos procesos importantes, mientras otros señalan que las instituciones deben garantizar estabilidad y transparencia en el desarrollo de sus funciones. El Ministerio Público no ha brindado mayores detalles sobre las razones específicas de las renuncias, aunque se espera que en los próximos días puedan anunciarse nuevos nombramientos para cubrir las plazas vacantes.
1: Y es que la situación vuelve a poner sobre la mesa el debate sobre el fortalecimiento institucional y la necesidad de mantener confianza ciudadana en los organismos judiciales, principalmente de justicia, en nuestro país.
0: Trece horas con 51 minutos, continuamos con más información a través de Noti Noticias. Gobierno niega acuerdo militar con Estados Unidos. El gobierno de Guatemala aclaró este jueves 28 de mayo que no existe ningún acuerdo que autorice operaciones militares extranjeras en territorio nacional. En respuesta a publicaciones de medios estadounidenses que señalan supuestos ataques conjuntos contra el narcotráfico, según el Ejecutivo, lo que hubo fue una solicitud de cooperación enviada por el ministro de la Defensa Nacional, Henry Sáenz, a su homólogo de Estados Unidos para apoyar operaciones liderados por fuerzas guatemaltecas.
1: La administración del presidente Bernardo Arévalo compartió la carta oficial enviada a Washington y explicó que esta colaboración forma parte de una estrategia de seguridad vigente desde el año 2024 dentro del marco de los acuerdos bilaterales ya establecidos. El gobierno subrayó que la cooperación se ajusta a la Constitución y a las leyes nacionales, que no implica autorización para operaciones militares extranjeras en suelo guatemalteco.
0: Finalmente, el Ejecutivo reiteró su compromiso con la defensa de la soberanía nacional y la protección de la población. El comunicado busca despejar dudas y reafirmar que cualquier acción conjunta con Estados Unidos se limita a apoyo técnico y logístico, siempre bajo el mando de las autoridades guatemaltecas.
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1: Tenemos más información para el departamento de Petén, asignación de puestos en campo de la feria. Este día la municipalidad del municipio de Sayache Petén emitió una convocatoria, decimos oficial, dirigida a los comerciales o comerciantes locales y externos interesados en formar parte de las actividades comerciales de la próxima feria patronal del municipio de Petén.
0: De acuerdo con el informe oficial publicado por la comuna este día, el proceso de adjudicación y entrega de los espacios de venta se llevará a cabo el próximo domingo 31 de mayo. Las autoridades municipales indicaron que las personas interesadas en adquirir un puesto comercial para instalar sus negocios durante las festividades de la feria patronal deberán presentarse puntualmente a las 10 de la mañana en las instalaciones del campo de la feria del municipio de Sayache.
1: Y es que los delegados encargados del ordenamiento territorial de la municipalidad estarán presentes en el lugar para coordinar la distribución de los espacios conforme a las normativas vigentes, con el propósito de asegurar un desarrollo fluido y estructurado de la actividad económica del municipio durante el periodo de festejos.
0: Bueno, y siempre en los temas de economía, subsidio a los combustibles supera los 200 millones semanales. El subsidio estatal aplicado a los combustibles continúa representando una fuerte carga económica para las finanzas públicas en el país. Según reportes dados a conocer recientemente, el costo del apoyo gubernamental supera ya los 200 millones de quetzales por semana.
1: Y es que las autoridades aseguran que la medida busca aliviar el impacto económico que enfrenta miles de familias debido al incremento internacional de los precios del petróleo. Sin embargo, economistas y analistas consideran que mantener este tipo de subsidios por periodos prolongados puede generar presión sobre el presupuesto nacional.
0: Además, algunos sectores indican que el beneficio no siempre llega de manera equitativa a toda la población, mientras otros consideran que el apoyo ayuda temporalmente a contener el aumento en el costo de transporte y productos básicos.
1: El debate continúa entre quienes defienden la necesidad de proteger la economía familiar y quienes advierten sobre los riesgos financieros que podría enfrentar el país si este gasto se mantiene durante mucho tiempo.
0: Y en una plática sostenida con el ingeniero Claudio López, delegado del MAGA, destacó avances en el Registro Único de Agricultores, proceso que se realiza mediante un barrido a las familias en municipios priorizados en el programa Mano a Mano.
3: Sí, en este momento pues estamos ya levantando datos, se van a estar acercando. Hemos empezado un poquito lento debido a ciertos problemas de registro de nuestros usuarios como tal, que son específicamente trabajadores del Ministerio de Agricultura. Y por ello siempre les recomendamos de que todos los trabajadores del Ministerio de Agricultura están identificados con su gafete, están identificados también con vestimenta e indumentaria del Ministerio de Agricultura, y específicamente les van a explicar para qué estamos haciendo este registro. Este registro nos ayuda a llevar mejor información a las tomas de decisiones. Sabemos dónde hay exactamente necesidades y pues esas necesidades se actúan puntualmente.
4: ¿Municipios priorizados?
3: Los de mano a mano, que en este momento pues son 9, aunque están creciendo, porque esta semana pues vamos a incluir a Chaal, a Rachuján y Senaú. Gracias a Dios, pues el gobierno central ha visto la necesidad del departamento y pues ha logrado priorizar a bastantes municipios ya.
4: Ingeniero, ¿este registro único se realiza haciendo un barrido a cada una de las familias o se trabaja por muestreo?
3: No, se hace justamente un barrido. Pedimos ahí un poquito de paciencia, puesto que no tenemos una gran cantidad de extensionistas realizando este trabajo, pero ya esta semana pues estamos ya teniendo un cronograma donde quiera que un extensionista está llegando, pues está tomando los registros.
1: 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Con esto cerramos una edición más de Noti Noticias. Gracias por informarse con nosotros desde los departamentos de Petén, Baja Verapaz y Alta Verapaz. Sigan en sintonía de las estaciones que conforman Corporación Radial del Norte. Buenas tardes.

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1: En la Copa Centroamericana de la CONCACAF, los equipos guatemaltecos Municipal Xelajú, Antigua Guatemala y el Deportivo Misco conocieron su suerte de cara al sorteo que ya se ha realizado. En el grupo A quedó Xelajú, se enfrentará contra Plaza Amador de Panamá, contra Luis Ángel Firpo de El Salvador, el Dinamo Gem de Nicaragua y la Liga Deportiva Alajuelense de Costa Rica. En el grupo B quedó Antigua Guatemala, jugará contra Maratón de Honduras, Herediano de Costa Rica, Real Estelí de Nicaragua y el Alianza del Salvador. En el grupo C quedó el Deportivo Misco, se enfrentará contra el Deportivo Saprissa, contra el Olimpia de Honduras, contra el Alianza de Panamá y el Lumecit, también panameño. Y en el grupo D, el grupo de los campeones, Municipal campeón de Guatemala, jugará contra Motagua campeón de Honduras y contra el FAS campeón del Salvador, además del Cartaginés de Costa Rica y el Real Verdes de Belice. 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
2: 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El empresario Enrique Riquelme comunicó oficialmente a la Junta Electoral del Real Madrid su intención de presentar las elecciones a la presidencia del club frente a Florentino Pérez, actual mandatario de la entidad. Riquelme informó a la Junta Electoral que tiene toda la voluntad de incurrir como candidato a la presidencia, encabezando la correspondiente candidatura a la Junta Directiva. La presentación formal se realizará en tiempo y forma conforme a la normativa aplicable, dice el comunicado. Con esto, Florentino Pérez tendrá un contendiente para seguir o no en el cargo de presidente del Real Madrid.

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0: everybody, ¿cómo están? Buenas tardes, bienvenidos al color de la música, de la hits y de la olla, transmitiendo para toda la región del Polo Chic, contentos, entusiasmados, con ganas de pasarla muy bien. Hoy estamos disfrutando de este juevesito retro, se vale retroceder en el tiempo. Vamos a agregar, sumar tu canción favorita, la vamos a desempolvar, la vamos a sacar del baúl de los recuerdos y te vamos a dar la más cordial bienvenida. Ya sabes que aquí vamos a sumar, sumar, sumar y sumar. Hoy en Jueves Retro, programa tu canción favorita.
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Chavales, el día de hoy vamos a retroceder en el tiempo con nuestra música. Vamos a viajar al ayer, Wisin y Yandel, con la canción Rakata. Si tienes en mente alguna sugerencia musical, bienvenida al 40968574. Me acaban de dar una buena noticia para todos aquellos atletas que van a ser parte del Medio Maratón Internacional de Cobán, que tienen su número comprado, vaya, oficialmente están inscritos. Para quienes quieran ir a disfrutar del concierto de Cumbia Kings, lo que tienen que hacer para poder obtener y ganarse el beneficio de ir al concierto es lo siguiente: dos puntos. Así era la lectura, pues. Bueno, lo único que tienen que hacer, chicos, que tienen su número con el cual se inscribieron, es presentar tu número con el que vas a correr en la taquilla y listo. Vas a obtener un ticket en la localidad Rumors, que tiene un costo bajo, el cual pues te va a dar el beneficio de estar en un área específica. Boletos para localidad de Rumors únicamente en taquilla el día del evento, o sea, pues mañana, que se va a realizar este gran show que todos estamos esperando, añorando poder ir a cantar al estilo de los Cumbia Kings, que se presentan el día de mañana acá en Alta Verapaz. Esa fiesta va a estar imperdible, chicos. Tenemos que ir a disfrutar de las canciones que han marcado historia, que han marcado vida de estos cuates que cantan tan bonito, siempre así con mucho ritmo y mucho sentimiento dentro de cada una de las letras que nos estaban regalando. Y también tengo buenas noticias para los que son fanáticos de esta agrupación y son fieles a la programación del color de la música. Ok, las personas que estén interesadas en ir al concierto el día de mañana y quieran ganarse su pase de cortesía para el día de mañana, es lo que tienen que hacer lo siguiente. Redoble de tambores, por favor. Ay, la producción el día de hoy está muy pobre, no tiene redoble de tambores, pero bueno. Lo que tienen que hacer, chicos, es, por favor, pongan atención. Tienen que interpretar un breve fragmento de la canción que más les guste de Cumbia Kings, la que ustedes prefieran, ¿ok? La de Chiquitita, Noche Dorobí, la, Mi Dulce Niña. Tienen muchas canciones fantásticas y tú lo sabes, te gusta una en específico, entonces interprétame un fragmento de esa canción. No importa que cantemos algo feíto, no importa, lo que interesa es que salga desde lo más profundo de nuestro corazón. Envíame ese breve fragmento, ese audio, al 40968574. Voy a estar dándole a ustedes pases de cortesía. Si van a participar, ustedes pónganse pilas, que a los primeros que envíen estos audios les voy a estar regalando pases de cortesía acá en El Color de la Música, para que ustedes no se pierdan este gran concierto de Cumbia Kings y vayan a disfrutar de gran

0: ¿Cómo puedes hacer para participar y ganar pases de cortesía para ir completamente gratis al gran show de Cumbia Kings que se presenta el día de mañana acá en Cobán, en paseo de la plaza, allí al lado de la Plaza Magdalena? Ahí se estará realizando. ¡Ay, oigan ustedes qué emoción, qué bonito, qué felicidad tan grande la que vamos a estar viviendo! Es un momento que nos une, que la vamos a pasar muy bien. Es conmemorativo este show a los 50 años del Medio Maratón Internacional de Cobán. Stereo Hits es la radio oficial de este gran show que te trae a Cumbia Kings. Por favor, a participar, que es lo que pueden hacer para poder ganar, para poder participar. Solo envíenme un fragmento, obviamente cantado, ¿verdad, Muchis? De la canción que más te guste de Cumbia Kings al 40968574, aquí directamente a la cabina Hits. Yo te voy a estar atendiendo con muchísimo gusto. Ya sabes que nos encanta que tú vayas a disfrutar de los mejores eventos y aquí tenemos uno que no puedes dejar pasar, ¿ok? Cobán saluda con orgullo a cada atleta, familia, visitante y cobanero que con su calidez humana hacen de esta temporada la mejor de todas. Cobán, desarrollando convivencia. 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Feliz tarde, 3:01.
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0: la canción Time After Time de Cyndi Lauper fue lanzada oficialmente como sencillo el 27 de enero de 1984 en Estados Unidos. Casi me ahogo. Bueno, pues esta definitivamente una canción que vale la pena recordar.
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0: 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Gracias, qué bueno saber que compartes y disfrutas al estilo 96.7 de los mejores recuerdos. Hoy nos dedicamos a retroceder en el tiempo con el Jueves Retro. Ya tenemos unos cuantos ganadores, agradeciendo obviamente que ustedes siempre participan con nosotros y se dan color al estilo 96.7. Apreciamos muchísimo que le pongan ganas, que cada que nosotros tenemos promociones estén allí al pie del cañón. Tenemos ya felices ganadores.
1: Eso, ya.
0: Muchas felicidades. Le deseamos lo mejor a nuestra amiga Yasmín, que bueno, pues el día de hoy participa con nosotros y Yasmín canta así.
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0: ¡Bravo! El aplauso del público para nuestra queridísima Alessandra Yasmín Oshón. Muchas felicidades. El día de hoy te ganas tu pase de cortesía para ir completamente gratis al concierto de Cumbia Kings. Felicidades. Yasmín está con nosotros en la zona número uno de Cobán. Si tú quieres ganar, tenemos el espacio suficiente para que cantes de tu ronco pecho la canción que más te guste de Cumbia Kings.
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0: Dedicamos nuestro espacio a retroceder en el tiempo. Viajamos presentando música bonita del ayer en la radio de actualidad. 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Y seguimos con más de esta audición que estamos haciendo para encontrar a los nuevos coristas de Cumbia Kings que mañana se van a presentar. No, mentira. A nuestra gente bonita que acepta los retos y ahí están al pie del cañón. Se ganan sus pases de cortesía. Felicidades. Aquí tenemos un feliz ganador.
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0: Ah, con todo y efectos de instrumentos musicales, Kevin le puso sazón en la zona número 6. Muchas, muchas felicidades, Kevin. Ya te ganaste tu pase de cortesía. Felicidades. Si tú quieres ganarte un pase de cortesía, ¿qué te parece si participas con nosotros? Envíanos un fragmento, un breve fragmento de la canción que más te guste de Cumbia Kings y con eso tú ganas un pase de cortesía. Aquí tenemos a otra chica que se anima, ¿ok? Ahí estamos, no voy a hacer que sea yo la muestra ahí. Sí. Permitan ustedes la guitarra, por favor. Ok, viene sonando.
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0: Ajá.

0: Janet, ya te ganaste un pase de cortesía para que vayas a cantar de viva voz. Ya nos dimos cuenta de que vas a ir a disfrutar del concierto. Enhorabuena. Felicidades a Janet. Ya solo me envías tus datos completos para que podamos obsequiarte este pase de cortesía. Y si tú y tú también quieres pase, tengo muchos. Así que trátenme bonito que le voy a regalar pases el día de hoy. 4096-8574. Canta un fragmento, ayúdate de la pista. Haz lo humanamente posible con tal de ganarte tu pase de cortesía y ve completamente gratis a disfrutar de este show, del gran concierto de Cumbia Kings que se presenta acá en Cobán el día de mañana. Stereo Hits 96.7 es la patrocinadora oficial. Ahí está, celebrando los 50 años del Medio Maratón Internacional de Cobán. 3:30.
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0: Red. ¿Qué tal? Estamos agregando toda la música que ustedes nos están solicitando. Muchísimas gracias por eso. Gracias por darse color con la programación que traemos para cada uno de ustedes esta tarde fantástica, hermosa, extraordinaria que Diosito nos está regalando. ¿No tienes luz eléctrica? 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Y les recuerdo que el día de hoy estoy regalando pases de cortesía para ir completamente gratis al concierto de Cumbia Kings que se presenta el día de mañana acá en Cobán. Participa. Solo lo único que tienes que hacer para poder participar y ganar con nosotros es mandarme un audio con la canción que más te guste de los Cumbia Kids. Esa que hace latir tu corazoncito, esa que cantas en la ducha, sí, esa canción exactamente, la que te encanta disfrutar al estilo 96.7.
1: Hola, buenas tardes.
0: Así que muchas felicidades a quienes ya están participando con nosotros.
1: ¡Qué salvada!
0: Vamos a escuchar. Permítanme que yo misma me estoy goleando acá. Ok, ahí estamos.
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0: Escuchamos a Manuel Rodríguez, que también se gana su pase de cortesía. Muchas, muchas felicidades. Qué bueno que participaste con nosotros. Ya sabes que aquí te esperamos en horario hábil para que vengas a traer tu pase de cortesía.
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0: Felicidades a Jocelyn Zul, que el día de hoy también se gana su pase de cortesía. Felicidades a todos los que ya han estado ganando. No tengo límite para regalar pases, así que ustedes sabrán. Yo estoy a la disponibilidad de todos ustedes. Si quieren seguir ganando pases, ahí la puerta está abierta, no la cerramos. Envíame tu audio lo más pronto posible al 40968574 antes de que venga nuestro señor director y diga, basta Rosario, ya se acabó. Entonces, regalemos. Vamos a estar esperando tu audio al 40968574. Interpreta la canción que más te gusta de los Cumbia Kings y el día de mañana ve a cantarla junto con ellos. Estarán en concierto presentando por el Medio Maratón Internacional de Cobán, Stereo Hits, la radio oficial de este concierto, la radio que te lleva a ir completamente gratis al festejo de los 50 años del Medio Maratón Internacional de Cobán, patrocinador oficial Stereo Hits. Ahí estamos en todo. Solamente nos separan 13 minutos de las 4.
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0: salud y la bendición. Por tradición, la mejor elección. Qué bueno saber que te haces acompañar del color de la música al estilo 96.7 que programas tu música favorita. Estamos llegando a las 16 horas con 3 minutos. 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Envíame en un audio al 40968574 el fragmento de la canción que más te guste de los Cumbia Kings, obviamente interpretada por ti, que sea un fragmento. Participa con nosotros y ve completamente gratis al gran concierto el día de mañana. No te lo pierdas.
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1: La junta directiva de Cobán Imperial comienza a hacer los planes de cara a la próxima temporada. El equipo que ahora dirigirá el técnico argentino Ramiro Cepeda confirmó la continuidad de los futbolistas foráneos de Tomás Casas y de Marcos Acosta, quienes van a continuar siendo parte de los Príncipes Azules de cara a la siguiente temporada. Además de los extranjeros, también han confirmado a Ángel Cabrera, a Vladi Aldana y a Byron Leal, quienes seguirán siendo parte de los Príncipes Azules de Cobán Imperial. 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El delantero argentino Julián Álvarez ha frenado su renovación con el Atlético de Madrid. Julián, delantero que estará participando con la selección de Argentina en la Copa del Mundo, dijo que no a una renovación con el Atlético de Madrid. Los colchoneros lo quieren mantener en el plantel, pero el equipo del Cholo Simeone no puede hacer absolutamente nada para retenerlo. No renovará a Julián y todo apunta a que dirá que sí al FC Barcelona, que podría ser la nueva casa para la araña Julián.

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0: Okidoki, estamos listos, mi gente. ¿Se recuerdan que el concierto de Cumbia Kings es el día de mañana? En la cancha sintética de tiempo extra atrás de Candelaria, ahí se va a estar realizando este gran show y queremos que tú y tú también vayas totalmente gratis. Lo único que tienes que hacer es mandarme un audio en donde cantes el fragmento de una de las canciones que más te guste de Cumbia Kings. Gracias por participar, gracias por siempre apoyarnos en nuestras diferentes promociones y tenemos más participantes.
1: Hola, hola, esta es mi canción. Yo no sé qué es lo que tengo que hacer. Porque tú entiendes todo al revés.
0: Yo era el estilo guacamaya de fondo. Felicidades, Iris. Enhorabuena. Espero que disfrutes muchísimo de este gran show en conmemoración del 50 aniversario del Medio Maratón Internacional de Cobán. Stereo Hits, patrocinador oficial del gran concierto de Cumbia Kings que se presenta en Cobán y tú puedes ir completamente gratis.
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0: Ya sabes la forma en que puedes participar y ganar. Hasta el último momento que yo esté en cabina en esta tarde vas a poder participar y ganar pases de cortesía para ir completamente gratis al concierto de Cumbia Kings, que viene a celebrar los 50 años del Medio Maratón Internacional de Cobán. Stereo Hits es patrocinador oficial de este evento y tenemos más ganadores.
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0: ¡Bravo! ¡Felicidades! Estuardo Cal, el día de hoy en San José la Colonia, se gana su pase de cortesía. ¡Qué felicidad! ¡Qué alegría tan grande! Enhorabuena, tú también te ganaste tu pase. Tienes que venir el día de mañana a traer tu pase de cortesía. Estaremos atendiéndoles con muchísimo gusto de 8 a 12 y de 2 a 6 de la tarde. Ahí nos vemos en el concierto, ¿de acuerdo? A seguir participando. Este turno no se termina.
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0: 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Gracias a quienes están participando con nosotros. Te recuerdo por mandarnos el audio de directo a nuestra cabina Hits 4096-8574 de la canción que más te gusta de Cumbia Kings. Te ganas un pase de cortesía.
1: Mamita, mamita, rica apretadita. Mamita, mamita, rica apretadita. Tú eres mi mamita rica y apretadita. Mamita, mamita, rica y apretadita.
0: Muchas felicidades, Rigoberto. También te ganas tu pase de cortesía. Enhorabuena. Y Gabriela hace su luchita.
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1: felicidades, Gabriela, enhorabuena. Esperamos que la pases increíblemente bien en el concierto en vivo y a todo color. Ahí nos vamos a estar saludando. Muchas, muchas, muchas felicidades. Y el turno todavía no se termina. Si quieres participar y ganar, envíame tu audio.
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1: Muy buenas tardes, esto es Noti Noticias, las noticias que marcan el acontecer regional, nacional e internacional. Llegan a ustedes con la fuerza de tres potentes medios de comunicación: para Petén por Sabana Estéreo en 100.1, para el departamento de Baja Verapaz por Salamá Estéreo en su frecuencia 91.5 y para todo el departamento de Alta Verapaz a través de Estéreo Hits 96.7 y para Guatemala y el mundo a través de Facebook como Noti Noticias. Iniciamos con los titulares para la presente emisión. Bienvenidos.
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2: Allanamientos en Rabinal y Cubulco por presunto delito contra una mujer.
1: Hospital Regional de Cobán suspenderá visitas en cirugía por fumigación este viernes.
2: Camino de carga impacta contra puente en San Luis Petén. Conductor sale ileso.
1: Jugador Neymar sufre lesión muscular grado 2 y es duda para el debut de Brasil en la Copa del Mundo 2026.
2: Esta y otras noticias a continuación en nuestra segunda emisión de Noti Noticias.

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1: Iniciamos nuestra emisión comentándole que accidente cobra vida de reconocido mecánico. Este día se revelaron imágenes impactantes sobre el trágico accidente de tránsito ocurrido la noche del día de ayer. De acuerdo con los reportes comunitarios emitidos este día, el siniestro vial se registró en el barrio Las Delicias, en jurisdicción de Poptún, del departamento de Petén. En un video de seguridad compartido en redes sociales se observa detalladamente la cronología del incidente ocurrido en horas de la noche. La grabación muestra inicialmente el paso de un camión de transporte pesado como remolque que transitaba sobre la vía principal.
2: En ese instante se aprecia el detalle de los foros de una motocicleta que se aproximaba a gran velocidad. El metraje revela que el conductor de la motocicleta perdió por completo el control de su vehículo de dos ruedas, cayendo y arrastrándose sobre la cinta asfáltica justo antes de colisionar contra la parte lateral del tráiler, perdiendo la vida en el lugar debido al fuerte impacto.
1: Los usuarios en redes sociales analizaron detenidamente el momento del percance, coincidiendo en que el motorista sufrió una caída previa en el asfalto antes de impactar de lleno contra otro vehículo en marcha. Los ciudadanos locales manifestaron su preocupación e indicaron que, aunque visualmente se percibe que el conductor del tráiler se pasa sobre el sector, no pudo evitar el incidente. En muchas ocasiones la culpabilidad legal recae de forma injusta sobre los conductores de vehículos mayores.
2: Los vecinos lamentaron profundamente la pérdida del joven mecánico, describiéndolo como una persona trabajadora, y señalaron que la velocidad inmoderada en horas de la noche continúa siendo el factor principal detrás de estas dolorosas pérdidas en el departamento de El Petén.
1: Se recuerda a nuestra audiencia que la pérdida de control del derrape o exceso de velocidad puede prevenir, respetando estrictamente los límites urbanos establecidos. Desde Noti Noticias se aconseja a la población motorizada conducir a defensiva utilizando cascos con certificación o seguridad, mantener el sistema de frenos en óptimas condiciones y evitar aceleraciones temerarias en horas de la madrugada, protegiendo así la vida propia y el bienestar de las familias peteneras.
2: Se buscó más información. Estamos en las 17 horas con 13 minutos. Motorista resulta herido en accidente de tránsito. Este día se reportó un grave accidente de tránsito en la principal ruta del oriente del país. De acuerdo con los reportes comunitarios emitidos este día, el percance se registró a la altura del kilómetro 43 de la ruta al Atlántico, la carretera Centroamericana 9 Norte, dentro de la jurisdicción del municipio de San Antonio La Paz, en el departamento de El Progreso. El lesionado fue identificado formalmente como César Giovanni Pop Chocoj, de 24 años de edad, quien es originario del municipio de San Antonio Senaú, del departamento de Alta Verapaz.
1: Al momento del percance, el joven motorista se desplazaba con rumbo hacia la ciudad capital, cuando por causas que preliminarmente se atribuyen a una falla mecánica o a las condiciones de la carretera, perdió la estabilidad de la motocicleta y derrapó sobre la cinta asfáltica, quedando tendido a la orilla de la vía pública.
2: Asimismo, se informó que los técnicos en urgencias mecánicas que evaluaron a Pop Jogo determinaron que presentaba una dislocación de la clavícula derecha y múltiples laceraciones en los brazos tras frontar contra el pavimento, por lo que tras ser estabilizado e inmovilizado en la escena fue trasladado en ambulancia a un centro asistencial.
1: Y es que desde Noti Noticias se recuerda a nuestra audiencia la importancia del uso de la indumentaria correcta y sobre todo adecuada, como chaquetas gruesas y guantes, para mitigar la gravedad de las lesiones por raspaduras ante una eventual caída o derrape en las carreteras del país.
2: A nivel nacional, estamos en las 17 horas con 15 minutos. 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Ya volvemos con más información.
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2: Efectivamente, estamos de vuelta con más información a través de Noti Noticias. Camión de carga impacta contra puente. Este día se registró un aparatoso accidente de tránsito en el departamento de Petén, donde un camión comercial que transportaba materiales de construcción e infraestructura metálica impactó de forma directa contra las bases de concreto de un puente.
1: De acuerdo con los reportes emitidos durante la jornada de este día, el percance vial tuvo lugar sobre la ruta que conduce hacia la comunidad de Chinchilla, específicamente en el sector conocido popularmente como la finca El Coco, en jurisdicción del municipio de San Luis, en el departamento de Petén.
2: En dicho punto, el piloto de un camión de volteo con plataforma comercial, el cual porta las placas de circulación comercial 644BWH, perdió el control de la ciudad por causas que aún no han sido establecidas. El pesado vehículo se desvió de la cinta asfáltica e impactó contra las barandas y la cabecera del puente local, quedando parcialmente volcado y sostenido de forma precaria sobre el borde del paredón.
1: Al lugar acudieron vecinos y transportistas que indicaron que constataron que afortunadamente solo se reportaron daños materiales en la carrocería del automotor y en la infraestructura vial, resultando el conductor de manera ilesa.
2: Amigos, a través de Noti Noticias, estamos en las 17 horas con 18 minutos. Colisión vehicular complica el tránsito. Este día se registró un fuerte accidente de tránsito en las afueras de la cabecera departamental de Cobán, en una jornada caracterizada por condiciones climáticas adversas y asfalto mojado.
1: De acuerdo con los reportes comunitarios emitidos esta tarde, el siniestro vial se localizó específicamente en las inmediaciones del monumento conocido popularmente, decimos, como La Bala, el cual marca el ingreso de la fábrica de municiones del Ejército de Guatemala sobre la ruta que conduce de Cobán hacia el municipio de Chisec en el departamento de Alta Verapaz.
2: En dicho sector, una camioneta agrícola de color blanco y un automóvil sedán de color gris colisionaron de forma lateral por causas que se atribuyen preliminarmente a la falta de adherencia en el pavimento debido a la lluvia en la cabecera departamental.
1: A consecuencia del fuerte impacto, el vehículo de tipo sedán, color gris, quedó encunetado a la orilla de la carretera con severos daños materiales en la parte frontal izquierda, el parachoques y el guardalodos o guardafangos, mientras que la camioneta blanca quedó varada a un costado de la vía con abolladuras en la puerta lateral.
2: Al lugar se presentaron otros automovilistas para brindar apoyo inicial, confirmándose de manera preliminar que el hecho dejó únicamente daños materiales.
1: Bueno, y lo invitamos a que después de nuestra segunda emisión se quede con nosotros en sintonía de las emisoras que conforman Corporación Radial del Norte, ya que se nos viene el especial con entrevistas, invitados especiales para comentarnos sobre el preámbulo a los 50 años de la Medio Maratón Internacional de la ciudad de Cobán. Continuamos con más información. Liquidación total de incendio. La Coordinadora Nacional para la Reducción de Desastres informó este día que quedó controlado y liquidado en su totalidad el incendio forestal registrado en el caserío Sabaneta Tancoc, municipio de Poptún, en el departamento de Petén.
2: Las acciones fueron ejecutadas por la Brigada de Respuesta Inmediata, que trabajó en el área y sobre todo afectada, hasta lograr sofocar las llamas y eliminar cualquier riesgo de reactivación.
1: La población debe recordar que prevenir incendios es responsabilidad compartida, evitar quemas agrícolas sin control, no arrojar colillas de cigarro y denunciar actividades sospechosas son las medidas claves para proteger los bosques y la vida.
2: Se busca más información de interés. Transporte pesado ignora señalización. Este día se registró un nuevo e indignante hecho de tránsito en el casco urbano de la cabecera departamental, poniendo una vez más en evidencia la recurrente falta de cultura vial y sobre todo las fallas a las normas de ordenamiento urbano por parte del transporte de carga.
1: De acuerdo con la denuncia comunitaria y el monitoreo de campo efectuado durante la jornada de este día, el percance ocurrió específicamente en el emblemático Puente San Vicente, en la zona urbana de Cobán, como cabecera departamental de Alta Verapaz, ignorando por completo la señalización vertical de no transporte pesado. Plenamente visible en el sector, el conductor de un camión de gran tonelaje, equipado con una estructura de carga cubierta por una lona anaranjada, intentó cruzar la estructura del puente. Al realizar la maniobra, las dimensiones del vehículo superaron los límites permitidos, lo que provocó que impactara y derribara la barra metálica horizontal del color amarillo y negro instalada como limitador de altura, esto para prevenir accidentes y sobre todo para resguardar la infraestructura del puente San Vicente.
2: Tras el impacto, elementos de la Policía Municipal de Tránsito interceptaron el camión pesado a pocos metros del puente sobre la vía donde se encuentra el semáforo regulador para deducir las responsabilidades administrativas correspondientes. Afortunadamente, decimos, el incidente dejó únicamente daños materiales en los bienes públicos sin reportar personas lesionadas.
1: Y en una entrevista realizada, la señora Carmelina Choco del Observatorio en Salud Sexual y Reproductiva destacó la apertura de la primera casa materna en el territorio de Alta Verapaz, un espacio cercano al hospital de la ciudad de Cobán para que mujeres quechíes y de escasos recursos puedan esperar con seguridad el momento del parto.
3: Este día se está realizando esta inauguración en honor a todas las mujeres que han muerto por parto. Como sabemos, la realidad acá en Alta Verapaz, en la historia de nuestro territorio, nunca ha habido una casa materna donde las señoras puedan ir en el momento que ellas en el hospital no son recibidas por falta de espacio. Claro que son atendidas como primera emergencia, pero luego en el mismo hospital les dicen regrese a su casa y venga, vuelve mañana, venga más tarde. Y por la distancia, las señoras no pueden regresar y muchos de estos casos dan a luz en el trayecto, en el pick-up, quien los está trasladando. Esta situación va a cambiar. Queremos que hoy el hospital, cuando les hace falta una, dos, tres horas para que den a luz, las señoras vengan en la casa materna a descansar. Creemos que es un lugar digno para las mujeres mayas quechíes del territorio. Queremos atenderlas acá, queremos tenerlas acá. Puede que sea dos horas, tres horas o una noche. En vez de trasladarse a su comunidad, acá pueden quedar descansando todo este tiempo mientras llega la hora para dar a luz. La modalidad acá es que están las enfermeras, quienes van a hacer el traslado, el acompañamiento conjunto con el hospital, con una ambulancia, y puede que esté, vamos a coordinar con los bomberos, depende la hora también, si es por la noche, por ejemplo, van a ser trasladadas. Vamos a tener un servicio de traslado de la casa materna para el hospital, para que ni ninguna persona tenga riesgo en ese traslado. Estamos muy cerca del hospital, pero uno nunca sabe lo que puede pasar. Queremos tener ese traslado digno para todas las señoras. Sabemos que son mayas hablantes, no conocen el área, y es por ello que acá vamos a tener a las enfermeras y a las parteras, que se les llama, es la primera promoción que ha salido en el departamento, y hoy ellas van a estar atendiendo en la casa materna y también con las comadronas. Esperamos que ellas también, las pacientes que vengan de las comunidades, si son acompañadas con sus comadronas, acá van a estar.
2: Se buscó más información a través de Noti Noticias. Allanamientos en municipios de Baja Verapaz. La Comisaría 52 de la Policía Nacional Civil en Baja Verapaz informó este día que, en coordinación con investigadores de la División Especializada en Investigación Criminal y Fiscales del Ministerio Público, se desarrollaron diligencias de allanamiento en distintos puntos estratégicos de los municipios de Rabinal y Cubulco del departamento de Baja Verapaz. Los agentes de seguridad ingresaron a residencias ubicadas en el caserío Cochajabaj y en la aldea Concul, ambas jurisdicciones de el municipio de Rabinal, así como un tercer inmueble situado en la aldea Cimientos en el municipio de Cubulco.
1: Los portavoces de las fuerzas policiales detallaron que estas acciones judiciales tienen como objetivo principal el secuestro de indicios materiales, la localización de objetos de dudosa procedencia, la individualización de personas vinculadas a hechos delictivos y la ejecución de órdenes de aprehensión vigente.
2: Asimismo, se confirmó que este despliegue se realizó en estricto seguimiento a una denuncia formal interpuesta ante los órganos jurisdiccionales por la presunta comisión de un delito en contra de una mujer.
1: Con 17 minutos, continuamos con más información. Relleno ilegal con ripio en el lago Petén Itzá. El Ministerio de Ambiente y Recursos Naturales informó este día que, tras recibir una denuncia ciudadana, llevó a cabo una inspección ambiental a las orillas del lago Petén Itzá, donde se constataron trabajos de relleno con ripio que carecen de la licencia ambiental correspondiente. La intervención estatal abre interrogantes sobre la capacidad real de respuesta y cobertura de las carteras frente a otros focos de posible degradación ambiental en la región del norte.
2: De acuerdo con el comunicado oficial emitido por la entidad ministerial, este 28 de mayo de este año 2026, los resultados técnicos de la verificación determinaron que el depósito de ripio ha provocado impactos negativos severos en el ecosistema, tales como la alteración directa del hábitat de la fauna acuática, la eliminación de cobertura vegetal indispensable para la conservación del cuerpo de agua y la introducción de agentes contaminantes para hierro y plástico.
1: Adicionalmente, el informe resalta el deterioro del paisaje natural de la zona como consecuencia de los hallazgos. Las autoridades trasladaron el expediente a su dirección de cumplimiento legal y presentaron una denuncia formal ante el Ministerio Público. Sin embargo, no se detalló medidas inmediatas para la contención o remoción de los materiales ya vertidos en el lugar.
2: La divulgación de este caso ha suscitado un análisis crítico y cuestionamientos significativos por parte de los habitantes, quienes expresaron su profunda preocupación ante la burocracia de los procesos, señalando que mientras el caso pasa a las dependencias legales y de investigación penal, los materiales contaminantes permanecen depositados en la orilla del lago, por lo que urgieron a la autoridad a agilizar las acciones físicas de limpieza en el lugar y de permitir que la situación o el problema quede estancada en trámites administrativos.
1: Asimismo, diversos sectores cuestionaron el alcance y la aparente selectividad de la gestión ambiental en el departamento, manifestando públicamente que existen otras situaciones críticas en Petén que demandan un rigor equivalente por parte de la ministra, tales como la falta de evaluaciones de impacto ambiental en la industria cañera y producción de etanol a los presuntos vertidos en zonas recreativas locales como el balneario El Pedregal.
2: Desde Noti Noticias se insta a la población a ejercer una vigilancia ciudadana activa y constante, utilizando los canales oficiales para denunciar cualquier atentado contra el patrimonio cultural y demandando el cumplimiento equitativo de las leyes ambientales en todo el territorio nacional. A nivel nacional, estamos en las 17 horas con 30 minutos. 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Ya volvemos con más información.

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1: Ya estamos de vuelta con más información a través de Noti Noticias y continuamos con más información. Denuncian ingreso no autorizado de desechos. Una fuerte inconformidad comunitaria se registró este día en el municipio de Cubulco del departamento de Baja Verapaz, luego de que diversos sectores de la población civil denunciaran de forma pública el traslado de ingresos constantes de cargamentos de basura provenientes del municipio de Rabinal.
2: De acuerdo con los reportes emitidos de forma directa por los afectados durante la jornada de este día, la problemática se concentra específicamente en el botadero municipal ubicado en el caserío Chicuchtín, en la jurisdicción del municipio de Cubulco. Los comunitarios indicaron que han detectado camiones recolectores pesados y vehículos particulares procedentes del municipio de Rabinal depositando toneladas de desperdicios en dicho predio.
1: Según los datos recopilados en la región, esta situación se originó a raíz del cierre técnico del basurero oficial de Rabinal, el cual permanece inhabilitado debido a recurrentes incendios forestales y al rechazo generalizado de los residentes de la aldea Pachalim por los focos de infección y contaminación. A pesar del descontento social, no se ha reportado una inversión formal o un pronunciamiento por parte de las delegaciones de saneamiento ambiental para verificar el estatus del lugar.
2: Los usuarios en redes sociales manifestaron que la situación es insostenible y exigieron al alcalde municipal de Cubulco ordenar inspecciones urgentes en los accesos viales, argumentando que la localidad no puede absorber la carga de contaminación de otras regiones. Vecinos del caserío Chicuchtín propusieron organizarse de forma independiente para bloquear el ingreso al vertedero si las autoridades no actúan con prontitud.
1: Asimismo, surgieron señalamientos directos que apuntan a presuntos acuerdos informales entre personal municipal y transportistas para permitir la descarga a cambio de cuotas de 10 quetzales por ingreso, extremos que han incrementado la indignación de los pobladores, quienes demandan transparencia y la aplicación de sanciones drásticas a los infractores.
2: Recordamos a nuestra audiencia del departamento de Baja Verapaz de que, de conformidad con el Código Municipal y el Reglamento para la Gestión Integral de los Residuos y Desechos Sólidos Comunes, cada municipalidad es responsable directa de la recolección, tratamiento y disposición final de los desechos generados exclusivamente dentro de su determinación territorial, estando prohibido el traslado intermunicipal de basura sin los debidos convenios técnicos y ambientales avalados por las autoridades competentes.
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1: Diecisiete horas con 34 minutos, y les recordamos que también puede seguirnos a través de nuestra plataforma digital en Facebook, en nuestra transmisión en vivo. Continuamos con más información. Asignación de puestos en campo de feria. Este día la Municipalidad de Sayache en el departamento de Petén emitió una convocatoria oficial dirigida a los comerciantes locales y externos interesados en formar parte de las actividades comerciales de la próxima feria patronal del municipio. De acuerdo con el informe oficial publicado por la comuna, este día el proceso de adjudicación y entrega de los espacios de venta se llevará a cabo el próximo domingo 31 de mayo. Las autoridades municipales indicaron que las personas interesadas en adquirir un puesto comercial para instalar sus negocios durante las festividades de la feria deberán presentarse puntualmente a las 10 de la mañana en las instalaciones del campo de la feria en el municipio de Sayache.
2: Además, los delegados encargados del ordenamiento territorial de la municipalidad estarán presentes en el lugar para coordinar la distribución de los espacios conforme a las normativas vigentes, con el propósito de asegurar un desarrollo fluido y estructurado de la actividad económica del municipio durante el periodo de feria.
1: Y siempre en relación al tema económico, subsidio de los combustibles supera los 200 millones semanales. El subsidio estatal aplicado a los combustibles continúa representando una fuerte carga económica para las finanzas públicas del país. Según reportes dados a conocer recientemente, el costo del apoyo gubernamental supera los 200 millones de quetzales por semana. Las autoridades aseguran que la medida busca aliviar el impacto económico que enfrentan miles de familias debido al incremento internacional de los precios del petróleo. Sin embargo, economistas, analistas consideran que mantener este tipo de subsidios, pero por periodos prolongados, puede generar presión sobre el presupuesto nacional.
2: Además, algunos sectores indicaron que el beneficio no siempre llega de manera equitativa a toda la población, mientras otros consideran que el apoyo ayuda temporalmente a contener el aumento en el costo de transporte y productos básicos. El debate continúa entre quienes defienden la necesidad de proteger la economía familiar y quienes advierten sobre los riesgos financieros que podría enfrentar el país si este gasto se mantiene durante mucho tiempo.
1: Horas con 37 minutos, el ingeniero Claudio López destacó avances en el registro único de agricultores, proceso que se realiza mediante un barrido familiar en municipios priorizados por el programa Mano a Mano.
3: Sí, en este momento pues estamos ya levantando datos, se van a estar acercando. Hemos empezado un poquito lento debido a ciertos problemas de registro de nuestros usuarios como tal, que son específicamente trabajadores del Ministerio de Agricultura. Y por ello siempre les recomendamos de que todos los trabajadores del Ministerio de Agricultura están identificados con su gafete, están identificados también con vestimenta e indumentaria del Ministerio de Agricultura y específicamente les van a explicar para qué estamos haciendo este registro. Este registro nos ayuda a llevar mejor información a las tomas de decisiones. Sabemos dónde hay exactamente necesidades y pues esas necesidades se actúan puntualmente.
4: ¿Municipios priorizados?
3: Los de Mano a Mano, que en este momento pues son 9, aunque están creciendo, porque esta semana pues vamos a incluir a Chaal, a Rachujá y Senaú. Gracias a Dios, pues el gobierno central ha visto la necesidad del departamento y pues ha logrado priorizar a bastantes municipios ya.
4: Ingeniero, ¿este registro único se realiza haciendo un barrido a cada una de las familias o se trabaja por muestreo?
3: No, se hace justamente un barrido. Pedimos ahí un poquito de paciencia, puesto que no tenemos una gran cantidad de extensionistas realizando este trabajo, pero ya esta semana pues estamos ya teniendo un cronograma donde quiera que un extensionista está llegando, pues está tomando los registros.
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2: Estamos de vuelta con más información en el fútbol, en el deporte. Los cremas inician reestructuración tras una temporada complicada. Y es que el Club Comunicaciones comenzó oficialmente un proceso de reestructuración luego de una temporada considerada decepcionante para la afición crema. La directiva analiza cambios importantes en la plantilla y cuerpo técnico con el objetivo de recuperar protagonismo en el fútbol nacional. Luego de quedar fuera de las principales aspiraciones deportivas, el equipo busca renovar su proyecto futbolístico y fortalecer varias posiciones dentro del plantel. Algunos jugadores podrían salir de la institución mientras se evalúan posibles contrataciones para el próximo campeonato.
1: La afición crema ha manifestado su preocupación por el rendimiento mostrado en los últimos torneos, exigiendo mayor compromiso y mejores resultados dentro de la cancha. Por su parte, la dirigencia asegura que trabajará para construir un equipo competitivo capaz de devolver y volver a la lucha por el título nacional e internacional. Comunicaciones continúa siendo uno de los clubes con mayor historia y seguidores en Guatemala, por lo que los cambios generan expectativas dentro del ambiente deportivo nacional.
2: Siempre en el fútbol, la selección panameña participará con una selección de mucha experiencia. La selección nacional de Panamá se prepara para sus próximos compromisos internacionales apostando por una base de jugadores con amplia experiencia dentro y fuera de la región centroamericana. El cuerpo técnico considera que la madurez futbolística y el recorrido internacional de varios de sus integrantes serán fundamentales para enfrentar los retos deportivos que se aproximan. Panamá busca mantener el crecimiento mostrado en los últimos años y consolidarse como una de las selecciones más competitivas del área.
1: Analistas deportivos destacan que el combinado canalero ha logrado importantes avances gracias a procesos de formación, disciplina táctica y continuidad en sus proyectos futbolísticos. La afición panameña mantiene altas expectativas y espera que el equipo continúe representando con orgullo al país en competencias internacionales. Mientras tanto, los entrenamientos continúan con intensidad buscando afirmar y afinar detalles técnicos y físicos ante los encuentros programados en las próximas semanas.
2: Siempre en el fútbol internacional, Neymar para el amistoso Brasil frente a la selección panameña. La selección de Brasil confirmó este jueves que Neymar no jugará el amistoso contra la selección de Panamá el próximo domingo 31 de mayo en el Estadio Maracaná. El atacante sufrió una lesión muscular de grado 2 en la pantorrilla, lo que lo mantendrá fuera de las canchas entre 2 y 3 semanas, según informó el técnico encabezado por Rodrigo Lasmar. Mientras tanto, el entrenador Carlos Ancelotti dirigió la primera práctica abierta en un lugar sin la presencia del astro brasileño, ajustando variantes tácticas y observando alternativas para llegar en óptimas condiciones al Mundial de este año 2026. La ausencia de Neymar genera dudas sobre su participación en el debut del torneo previsto para el 13 de junio frente a Marruecos.
1: Por su parte, figuras como Casemiro resaltaron la importancia de contar con todo el plantel sano y expresaron su apoyo al delantero. El encuentro ante Panamá será una prueba clave para ambos equipos que buscan afinar detalles antes de su participación mundialista.
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2: Seguimos con más información. El Hospital Regional anuncia suspensión temporal de visitas. Este día las autoridades del Hospital Regional de Cobán emitieron una importante nota o un comunicado institucional dirigido precisamente a la población de Alta Verapaz con el propósito de informar sobre las labores de mantenimiento sanitario que se llevarán a cabo en el edificio asistencial. De acuerdo con la información oficial compartida por el centro asistencial este día a través de la Unidad de Información en Salud y Asistencia a Usuario, este viernes 29 de mayo se ejecutará la jornada de fumigación mensual programada en los distintos sectores de las instalaciones del hospital. Debido a los componentes utilizados para el control de plagas y vectores, la dirección del hospital determinó suspender por completo las visitas a pacientes internados, específicamente en los servicios de cirugía de hombres y cirugía de mujeres, durante todo el día viernes.
1: Las autoridades hospitalarias detallaron que las restricciones son estrictamente preventivas y confirmaron que el ingreso de familias se reanudará con total normalidad el sábado 30 de mayo, manteniéndose los horarios y la distribución de servicios correspondientes.
2: Estamos a 15 minutos de las 18 horas. 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Ya volvemos con más información a través de Noti Noticias.

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1: Estamos de vuelta con más información a través de Noti Noticias. Procedimiento para la asignación de próximas citas médicas. Este día las autoridades del Hospital de San Benito emitieron un aviso institucional de carácter informativo para los usuarios de la consulta externa y las distintas especialidades médicas de este centro asistencial. De acuerdo con el comunicado oficial divulgado por el Centro de Salud, este día se recuerda de manera estricta a todos los pacientes y familiares que, antes de abandonar las instalaciones del hospital, tras recibir su consulta médica, deben pasar obligatoriamente al Departamento de Información para que se les asigne y agende su próxima cita.
2: Los portavoces de la institución explicaron que este procedimiento interno permite llevar un control ordenado de los cupos disponibles en las agendas de los médicos especialistas, optimizar los tiempos de espera en las salas de recepción y fundamentalmente facilitar y asegurar una atención más rápida, digna y oportuna para el ciudadano en su posterior visita médica. Se recuerda también a través de la audiencia que mantener la tarjeta de citas es un lugar seguro y respetar las indicaciones del personal administrativo contribuye así al orden general de la institución.
1: Desde Noti Noticias se aconseja a la población petenera cumplir con este sencillo paso antes de retirarse del nosocomio, promoviendo el respeto al tiempo de los demás y colaborando activamente en el fortalecimiento de la red de salud pública.
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2: Seguimos con más información a través de la segunda emisión de Noti Noticias. 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Infraestructura vial continúa rezagada en Guatemala. Un reciente informe sobre infraestructura evidencia que Guatemala continúa enfrentando importantes desafíos en la ejecución de proyectos viales. De acuerdo con los datos publicados, aproximadamente el 59% de las obras permanece sin avances significativos, situación que impacta de manera directa en el desarrollo económico y la conectividad del país.
1: Especialistas indican que la insuficiente construcción y mantenimiento de carreteras genera un incremento en los costos de transporte, pérdidas económicas para el sector comercial y dificultades para miles de familias que diariamente deben desplazarse hacia centros educativos, laborales y comerciales. El informe también señala que numerosas rutas estratégicas presentan un avanzado estado de deterioro y requieren una inversión inmediata. Diversos sectores empresariales consideran que la infraestructura vial debe constituirse como una prioridad nacional, dado que el rezago en materia de carreteras limita la atracción de inversión y reduce la competitividad del país frente a otras naciones de la región.
2: Sin embargo, la población continúa a la espera de soluciones concretas que permitan optimizar la movilidad y disminuir los problemas de tránsito y aislamiento que afectan a distintas comunidades de nuestro país.
1: Bueno, y les recordamos nuevamente que luego de nuestra segunda emisión de Noti Noticias se viene el especial. Hoy con entrevistas, comentarios y por supuesto habrán sorteos e invitados especiales. Así que esté atento a todo lo que acontece previo al preámbulo de la Medio Maratón Internacional de Cobán, que arriba a su 50 aniversario de este primer evento que se realizó hace ya 50 años. Vamos a continuar con más información. Operativos de control vial. El Departamento de Tránsito de la Policía Nacional Civil informó este día que, en coordinación con las Fuerzas de Seguridad Pública, mantuvo instalado un puesto de control interinstitucional y registró y registro, decimos, vehicular en el norte del país. De acuerdo con el reporte oficial emitido por las autoridades de tránsito este día, el dispositivo de seguridad se encuentra ubicado de forma estratégica a la altura del kilómetro 375 de la ruta CA13 dentro de la jurisdicción del municipio de Poptún, esto en el departamento de Petén. Las inspecciones fueron dirigidas a toda clase de vehículos, incluyendo transporte colectivo, de carga pesada, automóviles particulares y motocicletas.
2: Además, en el punto de control, los elementos policiales realizaron la identificación de personas mediante solvencias, el registro de vehículos para prevenir el traslado de objetos ilícitos y la verificación exhaustiva, decimos, de los documentos de conducción vigente, tales como la licencia de conducir y la tarjeta de circulación.
1: Diecisiete horas con 51 minutos y continuamos con más información a través de Noti Noticias. Asimismo, la Comisaría 52 de la Policía Nacional Civil en el departamento de Baja Verapaz informó este día que se desarrollaron dispositivos viales de prevención y seguridad ciudadana en diferentes puntos estratégicos del departamento.
2: De acuerdo con el reporte oficial emitido por las fuerzas de seguridad, los operativos se concentraron en la identificación exhaustiva de personas y la fiscalización de toda clase de vehículos, con especial énfasis en las motocicletas. Durante los registros viales, los agentes realizaron la inspección física de los números de chasis y motor para detectar vehículos con reporte de robo y sobre todo que se verifican las placas de circulación correspondiente a los automotores y aprueban también la existencia de multas pendientes y proceden a la revisión de escapes modificados en motocicletas que infringen los límites de contaminación auditiva.
1: Y en una entrevista realizada al jefe edil del municipio de La Quinge en el departamento de Alta Verapaz, reconoció pendientes que se realizan en cuanto al ordenamiento territorial y la necesidad de un mercado local. Destacó mejoras en las vías que conducen hacia el Monumento Natural Semuc Champey y llamó a la población a cuidar los bosques para evitar nuevos incendios forestales.
3: La verdad hemos tenido un problema. Últimamente, pues casi en todas las administraciones, pues siempre se ha tenido ese problema, ¿verdad?, con el ordenamiento territorial. Pero pues algo que también nosotros respetamos a nuestra gente, ¿verdad? Sabemos que las necesidades que tienen para el sustento diario, ¿verdad? Entonces nosotros tenemos un poquito de tolerancia, ¿verdad? Los respetamos, ¿verdad?, también. Pero más adelante, pues tenemos ya la idea, pues, ¿verdad?, de comprar un predio, primeramente Dios, y hacer un mercado, pues, especialmente para nuestra gente. La verdad que es bastante importante este periférico porque eso nos ha ayudado bastante para pues un poquito más de liberar las vías del centro, ¿verdad? Entonces yo creo que con ese periférico nos ha ayudado bastante. Pero entonces yo creo que aquí, pues gracias al señor presidente, porque se inauguró el año pasado esa carretera que va hacia Semuc Champey, pues que por lo cual ya está pavimentado hasta Semuc Champey.
1: Señor alcalde, en años anteriores una problemática que nunca se había tenido y en el 2024 fue bastante afectada la población de La Quinge en cuanto al tema de incendios forestales. Este año, ¿cómo se ha visto? Por cuanto, como le decía yo, en años anteriores, el mismo parque de Semuc Champey se vio afectado.
3: Sí, la verdad es que fue nuestros primeros meses de gestión y pues fue muy duro para nosotros porque no teníamos presupuesto para los gastos que se nos fue provocado, ¿verdad? Pero gracias a Dios pues sobresalimos de todo ese tema de incendios. Pues hoy en día, pues gracias a Dios, el año pasado y este año, pues ya no hubieron más problemas de incendio. Pues esperemos en Dios de que la gente tenga conciencia, ¿verdad?, hacia nuestros bosques, ¿verdad? Sabemos que son muy importantes. Después nos lamentamos que por qué no llueve, ¿verdad? Porque sabemos que con bosque, pues es lo que nos da, nos ayuda, ¿verdad?, para que haya lluvia, pero lamentablemente, pues nuestra gente a veces le prenden fuego a los bosques y es algo que no es bueno, pues, ¿verdad? Ahí sí que llamamos a la reflexión a nuestra gente que tenga más cuidado. Ahorita que están ahorita con esos roces, ¿verdad? Entonces esperemos en Dios y que todo salga bien este año, que no haya incendios.
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2: Seguimos con más información a través de Noti Noticias. Sin consensos para crear entidad rectora de ciberseguridad. Guatemala continúa sin alcanzar consensos para la creación de una entidad rectora de ciberseguridad, un tema que cada vez cobra mayor relevancia debido al crecimiento de ataques informáticos y fraudes digitales registrados en los últimos años.
1: Especialistas consideran que el país necesita fortalecer urgentemente sus mecanismos de protección tecnológica, especialmente ante el aumento del uso de plataformas digitales, tanto en instituciones públicas como en empresas privadas y actividades cotidianas de la población.
2: El debate se mantiene entre distintos sectores políticos técnicos sobre cómo estructurar una institución que pueda coordinar acciones de prevención, monitoreo y respuesta ante amenazas cibernéticas. Algunos analistas advierten que la ausencia de una estrategia nacional sólida deja vulnerable al país frente a posibles ataques que podría afectar información sensible, servicios públicos y operaciones financieras.
1: Mientras tanto, expertos recomiendan avanzar en educación digital, actualización tecnológica y cooperación internacional para enfrentar los nuevos desafíos que plantea el entorno tecnológico moderno.
2: Seguimos con más información a través de Noti Noticias. Renuncian fiscales del Ministerio Público. Dos fiscales del Ministerio Público presentaron su renuncia en medio de diversos movimientos internos dentro de la institución encargada de la investigación penal de Guatemala. Entre las salidas destaca la del fiscal Julio Recinos, quien desempeñó funciones en distintas áreas del Ministerio Público. Las renuncias generan diversas reacciones entre sectores sociales, jurídicos y políticos, especialmente por el contexto de investigaciones de alto impacto que se desarrollan actualmente en el país.
1: Analistas consideran que estos cambios pueden provocar incertidumbre sobre la continuidad de algunos procesos importantes, mientras otros señalan que las instituciones deben garantizar estabilidad y transparencia en el desarrollo de sus funciones. El Ministerio Público no ha brindado mayores detalles sobre las razones específicas de las renuncias, aunque se espera que en los próximos días pueda anunciarse nuevos nombramientos para cubrir las plazas vacantes.
2: La situación vuelve a poner sobre la mesa el debate sobre el fortalecimiento institucional y la necesidad de mantener confianza ciudadana en los organismos de justicia en Guatemala.

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Con esto cerramos una edición más de Noti Noticias. Gracias por informarse con nosotros desde los departamentos de Petén, Baja Verapaz y Alta Verapaz. Les invitamos a continuar en sintonía de las emisoras que conforman Corporación Radial del Norte. Se nos viene el especial hoy, un programa sumamente especial con invitados especiales, patrocinadores, por supuesto, quienes hacen posible esta transmisión, y sobre todo, esté pendiente ya que vienen sorteos. Así que muchas gracias por habernos acompañado en esta segunda emisión. Los esperamos el día de mañana en punto de las 13 horas. Buenas tardes.

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